Tras de Nirvana vinieron un montón de bandas de lo que luego se denominaría rock alternativo, ¿no? Grunge y demás. O sea, un día como hoy nace un nuevo movimiento, ¿no? Con Nevermind. En el año 1991, ¿sí? Un 24 de septiembre. Te cuento también que un día como hoy se lanzaba el Rock de la Cárcel, el clásico de Elvis Presley en 1957. Fue grabado para una película que se llamaba Jailhouse Rock y donde Elvis Presley interpretaba a Vince Everett, un recluso, un preso que aprendió a tocar la guitarra en prisión y luego de su liberación se convirtió en una estrella del rock, ¿no? Elvis Presley, un día como hoy, lanzaba el Rock de la Cárcel. También Culture Club, el 24 de septiembre de 1984, llegaban al primer lugar con Karma Chameleon, una canción que fue su primer número uno. Luego llegó otro, Do You Really Want to Hurt Me? Todo esto un día como hoy, pero del año 1984, un 24 de septiembre del 84. El vocalista Bobby McFerrin llegaba al primer lugar con Don't Worry, Be Happy, no te preocupes, sé feliz. Qué linda canción, ¿no? Un día como hoy, pero de 1988, y Scissor Sisters alcanzó el primer lugar. ¿Quiénes nacieron un 24 de septiembre? La cantante de The Angels en 1940, Barbara Albut. También nacía un día como hoy Linda McCartney, ¿no? La pareja de Paul McCartney y cofundadora también de la segunda banda de Paul McCartney luego de los Beatles, ¿no? The Wings. Y Peter Salisbury, de la banda The Verve, socio de Richard Ashcroft en un montón de canciones. Edición de día jueves. Bienvenidos, esto es el Club Retro, vamos.

Lindo estreno aquí en este jueves, en este 24 de septiembre. Es David Byrne, el cantante de Talking Heads, que vuelve con una orquesta increíble sonando aquí en el club.

La fábrica de hits, qué manera de disfrutar un jueves increíble con Kylie Minogue, que encendía las radios en el 88 con este Got to Be Certain, una canción que ya muestra la madurez de la chica, que no quiere apurar las cosas en el amor, ella quiere que esté todo perfecto antes de entregar su corazón. Así.

Pura energía con Mary Fredrickson y Per Hessel, How Do You Do, década del 90, año 1992, una canción tremenda, pura energía, pura fiesta. ¿Cómo estás? Decía por allí, primer lugar en España, en Noruega, en Países Bajos, en Austria, en todos lados. Y te invito ahora a la década del 70 con este trío caribeño llamado Gibson Brothers. Llenaron las pistas del mundo entero con esta canción llamada Cuba, quiero bailar la salsa, ¿te acordás? Vamos.

de fiesta en el club, como todos los días, escuchando canciones pegadizas, contagiosas, música que se te pega, música para bailar. Ellos también. Un clásico de Village People, lo hicieron más synth-pop, año 1993, Neil Tennant, Chris Lowe, los Pet Shop Boys hicieron este Go West. Te quedás con nosotros, número uno en Alemania, en Irlanda, en Islandia, en Finlandia, en Francia, en todos lados, Go West. No, no son los Village People, son ellos, son los Pet Shop Boys. Aquí estamos en el club, en la máquina del tiempo, así celebramos este jueves.

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Mira, Lizzie McAlfee aquí en este jueves, en este 24 de septiembre, con otro estreno a The Country. Sonaba en la máquina del tiempo, en el club. También hay música nueva, ¿viste? Vamos, volvemos, así estamos. Sí, vamos con todo. Hoy es jueves, ya mañana llega un viernes increíble. Y luego el fin de semana. No te muevas de la máquina del tiempo, quédate con nosotros, celebrá la buena música.

Así disfrutábamos de esta tremenda canción de Peter Brown. Era Love is Just a Game, año 1984. Una canción que fue un éxito en las pistas, que rotó con mucha fuerza en radios de América Latina y Estados Unidos. Love is Just a Game, el amor es solo un juego, decía Peter Brown. Y la verdad, un sonido distinto del año 84 que escuchábamos aquí en el club. Ella es Madonna, Like a Virgin.

Qué jueves, por Dios, en esta edición de La Máquina del Tiempo del Club Retro. Hace un ratito escuchabas a Madonna, ahora el rey del pop Michael Jackson con esta canción que formó parte del disco Bad Smooth Criminal. Una canción que sorprendió a todo el mundo. Una letra que es una crónica policial que sigue los pasos de un hábil y escurridizo criminal que ataca a una mujer llamada Annie en su propio departamento. Fue número uno en España en 1988, en los Países Bajos, en Bélgica, en Islandia. Otra canción tremenda, pura coreografía del rey del pop, Michael Jackson, desde el disco Bad. Seguimos, mucha energía, porque llega The Jets, Cross My Broken Heart. Muy buen tema, de un detective suelto en Hollywood 2, era esto, ¿no? La letra es tierna, pero es una promesa juvenil, jurando por un corazón herido. Que, bueno, en este caso el amor va a ser verdadero y definitivo para siempre, dicen aquí.

Cross My Broken Heart, un número uno en listas de dance de los Estados Unidos y top 10 en el chart pop en todo el mundo. Seguimos juntos, Erasure, haciendo un clásico de ABBA. Rinde tributo a ABBA este dúo en el año 1992. ¿Se acuerdan de Take a Chance on Me? 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
5: Las 7 con 57 minutos.

Era Miley haciendo esta canción llamada Let's Get Married, casémonos, decía por allí. Una canción también de estos días, estreno de esta semana. Estás en el Club Retro, estás en la máquina del tiempo. Y yo te digo que sigas disfrutando porque nuestro jueves, este 24 de septiembre, tiene las mejores canciones.

I Should Be So Lucky, decía Kylie Minogue, años 1988, con La Fábrica de Hits, un número uno en el 88 en el Reino Unido, Australia, Alemania, Japón, Irlanda y tantos lugares más, como A Little Respect Erasure.

Era un poco de respeto. Estabas escuchando la música de Erasure, Vince Clark, Andy Bell. Aquí estamos junto a ustedes en la máquina del tiempo en el club. ¿Qué programa? Por favor, subí el volumen in excess.

Y de In Excess pasamos al rey del pop. ¿Se acuerdan? Esta es la versión original. ¿Se acuerdan con el chico de Mi Pobre Angelito? El que tocaba la guitarra era Slash, de los Guns N' Roses, ni más ni menos. Y tiene un efecto que fue creado por un argentino que se llama Holophonic. Escucha ahora. Viste que parece que te suena en un determinado lugar cuando se lo escuchás con auriculares. Humberto Zuccarelli, que se llama el que inventó el Holophonic, que lo usó, entre otros, Michael Jackson. Yo tuve la cabeza del Holophonic frente a mí. Es un sonido 360 grados. Ahí está. Michael Jackson, a disfrutar. Esto es Black or White.

Era The Clash con Should I Stay or Should I Go. Estás aquí, te podés quedar o ir, pero yo te recomiendo que te quedes porque lo mejor está llegando. Disfruta del silencio, eso sí, una canción enorme de la mano de The Pet Mode, año 1990. Qué himno, por favor. Una canción un poco gótica, ¿no? Un tema que llenaba pistas de bailes. Sí, disfruta el silencio.

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Give Life Back to the Music, decía Daft Punk con la producción de Nile Rodgers. Así comenzamos una nueva media hora, un programa increíble, un jueves repleto de buenas vibraciones aquí en La Máquina del Tiempo, en el club. Ya la última parte de La Máquina del Tiempo, la última media hora, Daft Punk y este temazo, volverle a dar vida a la música. Se quedan con nosotros, Sí, 24 de septiembre, aquí, un jueves repleto de hits. Mañana también se viene con todo, Si te querés comunicar con nosotros, estamos como El Club Retro en Instagram y el mío personal es @JuanjoGarone. Seguimos en El Club Ponga Play, Mano de Piedra.

Disfrutábamos de Tarzan Boy, el hombre Tarzán, ¿no? Que utiliza la metáfora de Tarzán porque vive en una jungla el tipo, ¿no? Quiere despojarse de las presiones de la vida moderna y animarse a disfrutar de la noche, del amor sin ningún tipo de ataduras. Fue un éxito a nivel comercial porque vendió millones de discos en todo el mundo. Dentro de la corriente del Italo Disco, allá por el año 85, este proyecto italiano Baltimore llegó al primer lugar en España, en Francia, en Bélgica, en los Países Bajos, y alcanzó, bueno, las pistas en todo el mundo. Italo Disco, del mejor, aquí en el Club Retro. Pero ahora te invito al 76, donde una banda de Ohio, Wild Cherry, decían: play that funky music. Estamos de celebración, estamos en el Club Retro, en la máquina del tiempo, vamos.

Funky Music, qué celebración de la mano de Wild Cherry, año 1976. Seguimos poniendo más fuerza. Año 1985, los angloamericanos, Katrina and the Waves. Y sí, querían caminar bajo los rayos del sol. Una canción bien veraniega, ¿no? Número uno en todo el mundo. Escúchala.

Era Walking on Sunshine, era Katrina and the Waves aquí en el Club Retro. Señoras y señores, tenemos que decir hasta mañana. Mañana viernes volvemos y hay un montón de canciones muy buenas. La vas a pasar muy, pero muy bien. Gracias por acompañarnos, gracias por quedarte aquí en la radio. Nos despedimos con un bonus track del año 84, un himno de Queen que lo compuso John Deacon. Se llama I Want to Break Free. Buena vida. Y hasta mañana, si Dios quiere, quédate en la radio.

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1: Las 9:00.
0: En punto.

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3: Las 9 con 15 minutos.
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2: Las 9:42.

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1: Las 9 con 57 minutos.
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2: Las 11 con 11 minutos.

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0: Las
1: hora.
0: 11:47 minutos. 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
1: Las 12:04.

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2: Es la 1:02.

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1: Es
0: hora.
1: la 1:24 minutos.
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0: Charlie, hermoso.
1: Chris, gracias.
0: Estoy encantado de estar contigo.
1: Gracias, igual.
0: Te quiero mucho.
1: Gracias, Chris, igual.

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1: Las 2:01.

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1: Las 3:05.

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1: 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Me ayudas, me oyes y sobre todo me escuchas, y eso alivia mis penas. 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Tenías los ojos cerrados a la luz y la mente abierta a los sueños. 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Te he sentido tantas veces cuando a medianoche te levantas. Me miras y me mimas como si aún fuera un crío. Pareces adivinar que estoy sintiendo frío y me echas otra manta. Me gusta cómo me tratas y me gusta cómo me amas. Eres el mejor regalo que me ha dado la vida. 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Compartes todas mis cosas, todo lo que se puede sentir cuando de verdad se ama. En esos momentos de entrega, tuya y mía, donde solo hay un testigo que nos mira, calla y guarda nuestra intimidad.

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2: Las 3 con 28 minutos.
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1: Las 4 con un minuto.

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1: Las 4:27.
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1: Las 5:03.

0: grande.
1: Gracias, Leo, gracias.
0: Grande, grande.
1: Qué alegría.
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2: Las 5 con 24 minutos.
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1: Las 6:05.
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0: más rápido que el Rayo McQueen. Regresamos con más música.
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0: mucho Pánfilo?
1: Sirol, Cirilo, si montaras, tengo un ranchito muy bonito.
0: ¿Y qué tienes en tu ranchito?
1: Tengo muchos animales.

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Vamos a un corte rapidito. Aprovechen a lavarse los dientes, amiguitos. ¿Ves que no nos tardamos? Seguimos con más diversión en Latiditos.

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1: Las 7:02.

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2: Las 7 con 45 minutos.
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2: Las 8:04.

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18: Dios a todos nos tiene en cuenta, que el sol alumbra para todos y cada uno de nosotros y que en la vida hay que mantener siempre una actitud positiva. Ahí es donde entramos en una batalla, porque muchas personas son las que dicen, ¿cómo voy a estar yo positivo? Si todo me sale mal, estás cargando todas las derrotas y los fracasos del pasado. Lo que fue, fue. Ya lo del ayer, en el ayer queda sepultado. No podemos bloquear nuestra mente, bloquear nuestra energía y nuestra vida por estar cargando lo que son las derrotas o los problemas o los desaciertos que hayamos tenido en algún momento atrás. Siempre hay que vivir el presente. Cada uno tiene en sus manos un gran porvenir. Es arquitecto de su propio destino. Si has tenido derrotas, fracasos, aprender de esos errores, de esas caídas, para seguir avanzando. Y siempre con esa actitud de la fe, pidiéndole a Dios que nos abra los caminos para todos y cada uno de nosotros, que ya estamos recibiendo una gran bendición, como es el de estar vivos. Y mi mensaje especial para aquellas personas que en ocasiones, porque se ven bien, porque gracias a Dios están bien, con su familia, con su salud, con su trabajo, ya se acuestan y ni oran, ni rezan, ni le dan las gracias a Dios al levantarse. Hay muchas personas así que se van olvidando de Dios, porque gracias al Padre Celestial, bendito sea, están bien todas las cosas en los aspectos de su vida. Pero ¿qué pasa cuando empezamos a tener aquel problema? Cuando empezamos a tener aquella dificultad, aquella enfermedad, ahí sí, hasta nos arrodillamos, lloramos y oramos. Porque hay muchas personas que dicen no creer, que dicen que no creen en Dios, que no creen en nadie. Hermanos, tenemos que acercarnos y crecer en el mundo y en el espacio espiritual. Ese crecimiento es lo que nosotros todos los días, dándose a ustedes mismos la solución, donde usted empiece a fortalecer, a crecer espiritualmente con una herramienta, con un arma tan poderosa y fuerte para la defensa. Imagínese como si fuese un escudo y a la vez una espada, pero no una espada para matar, no, una espada que va cortando, que va abriendo el camino, que va retirando la maleza, para que así salgamos adelante, mis queridos hermanos.
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18: 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Hay personas que van a pedir por alguien que está a la distancia, que se fue el esposo, se fue la esposa, se fue un hijo, una hija. Personas que están angustiadas por un ser querido que se alejó, y usted va a hacer oraciones que nosotros le vamos a mostrar cuáles son esas oraciones con su psiquis, con el poder de la mente que todo ser humano posee. Todos tenemos grandes facultades intuitivas de clarividencia y a través del pensamiento uno llega a esa otra persona y a través de la oración. Igualmente aquella hermana o hermano que tenga aquella enfermedad que aflige su cuerpo, o que está enfermo el niño, la niña, el joven, y están todos en el hogar desesperados. ¿Por qué? Porque es un ser querido y nadie lo quiere perder. Todos queremos de que se recupere, porque todos le tenemos miedo a la muerte, aunque es lo único seguro que tenemos nosotros en esta vida. Pero hermanos, hay que luchar, porque en ocasiones esas enfermedades que están quebrantando un cuerpo, que están destruyendo la tranquilidad de una familia, de un hogar, es a raíz y a consecuencia de un daño, de una maldad. Pero ahí entra también las personas que dicen no creer, que la maldad no existe, que la brujería no existe. Hermanos, desde los mismos tiempos antiquísimos se habla de la maldad, de la envidia. Desde ahí empiezan personas buenas, de corazón, nobles, trabajadoras, y otras personas envidiosas, perezosas, holgazanas, que todo lo quieren hacer de una manera diferente, donde no sienten las cosas positivas, sino al contrario, todo lo negativo. Entonces cuídese usted de un mal vecino, de un enemigo oculto, de personas que pueden estar a nuestro alrededor y lo único que nos están trayendo son problemas y dificultades.
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18: Con la oración, con el poder de la oración y a través de la fe es que viene el milagro a su vida. No importa, usted quiere pedir es por protección en su trabajo, tiene usted enemigos, amenazas, personas que lo quieren ver mal para su negocio, para que ese negocio sea próspero, que haya abundancia en las ventas, que venga clientela a ese negocio, darse cuenta usted. Muchas son las personas. Hoy en día, muchos futbolistas, deportistas, de la farándula, hasta el mismo ambiente político, se apoyan en rituales, en limpias, en despojos, en ayudas espirituales. Y en ocasiones da lástima decirlo, pero así como buscan limpias y ayudas espirituales buenas, muchas personas adineradas, grandes magnates del mundo, grandes corporaciones de mucho dinero, como también grandes famosos de la música, hacen lo mismo, pero con la misma maldad, con el mismo diablo, hacen pactos para tener fama y dinero. Las 10 personas más millonarias del mundo, tanto dinero que podían haber dado para el hambre mundial, haberlo cubierto en por lo menos 5 años, donde ningún ser humano hubiera aguantado hambre por la cantidad de dinero que se mueve. Pero ¿qué pasa? Ahí es donde estamos mirando. Allí los jeques, los grandes reyes, los grandes jerarcas europeos, que también hay reyes, reinas, que mueven mucho dinero, demasiado dinero. Uno de los hijos de uno de los jeques, tener un carro Lamborghini en oro sólido. Imagínense ustedes, hermanos. Entonces, ¿en qué mundo estamos viviendo? En donde por un lado se ve la opulencia, se ve eso derroche de poder y dinero, a la larga es vanidad y no es nada. Y ver tanta miseria y pobreza en otros países, donde ni el agua ni la alimentación. Por eso, hermanos del alma, tenemos que entrar mucho en la conciencia de un cambio. Cuando decimos que necesitamos cambiar el mundo, muchas personas no entienden que ese cambio también se logra haciendo cambios nosotros mismos de conciencia. Recuerde muy bien, mis hermanitos del alma, para que usted se consulte con nosotros, reciba una orientación, una ayuda.
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21: Las 9:02.

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4: Y son exactamente las 9 de la mañana, 9:07 y estamos de vuelta a través de esta frecuencia del 89.7 de tu FM. Oigan, hoy vamos a tener entrevista, vamos a tener horóscopos, vamos a tener más de buena música y por supuesto te invitamos a que seas parte de esta programación musical que tenemos el día de hoy, esta mañana, que lo hagas junto con nosotros a través de la línea WhatsApp 983-102-5055. 983-102-5055, le mandamos un saludo muy grande a toda la gente hermosa que nos sintoniza aquí en la ciudad capital del estado de Quintana Roo, Chetumal, para todos los cada una de las comunidades también que forman el municipio de Otompe Blanco y para toda la gente hermosa, preciosa, también de Bacalar, Quintana Roo, este municipio más joven de todo el estado, así que le mandamos un besote enorme y bueno, pues ponemos a su disposición la línea telefónica para que el día de hoy nos divirtamos juntos, pasemos una mañana increíble, una mañana agradable. Hoy tenemos mucha información y muchas notas muy interesantes, así que no te despegues de la mejor frecuencia con la mejor actitud de Latidos 89.7 de tu FM. Continuamos con algo de buena música. Llega Manuel Mijares con esto que es Soldado del Amor. 9 de la mañana con 9 minutos.

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2: Las 9 con 13 minutos.
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Y bien, pues llegamos a la primera parte de esto que son los horóscopos con huevos. Hoy, viernesito alegre, viernes 25 de septiembre del 2026, siendo exactamente las 9 de la mañana con 22 minutos, vamos a iniciar y llega tu turno. Iniciamos contigo, mi querido y mi querida Aries. Aries, la jornada favorece recuperar el equilibrio entre tus obligaciones y tus necesidades personales. El trígono entre el Sol en Libra y Urano en Géminis puede traer una conversación inesperada que influya en un vínculo o en una oportunidad económica. Tauro, será importante mantener un ritmo tranquilo y evitar sobrecargarte con tareas. Una muestra de afecto puede darte seguridad y organizar tus recursos, que mismos te ayudarán a afrontar próximos compromisos. Recuerda, Tauro, que tú de repente eres muy atrabancado con las cosas, las quieres terminar rápido en el tiempo que tú quieras y no puede ser así siempre. Así has formado la mayor cantidad de tu personalidad y de tu vida y esto pues siempre te trae como que ajetreado, estresado. Es momento de que tú te vayas dando tiempos en cuanto los espacios para poder descansar, para poder hacer el trabajo, para poder hacer las cuestiones de la casa, si no vas a tener muchas complicaciones en este día. Géminis, la influencia de Urano en tu signo puede despertar ideas originales y deseos de cambiar tu rutina. Cuida tus horarios de descanso, acepta una conversación espontánea y analiza con prudencia cualquier propuesta material. Cáncer, el día invita a prestar atención a tus emociones sin descuidar tus necesidades físicas. Un diálogo sincero fortalecerá una relación y revisar tus gastos antes del fin de semana favorecerá tu tranquilidad. Recuerda que ahorita no estamos en épocas de vacas gordas para ti, mi querido y mi querida Cáncer. Por eso es importante que tú cuentes peso por peso, lo destines y lo que te sobró lo ahorres porque todavía te queda unas cuantas horas, unos cuantos días, si no es que semanas, pasando esta debilidad económica. Leo, el trígono entre el Sol y Urano impulsa nuevas formas de expresarte y puede acercarte a personas interesantes. Una actividad diferente renovará tu ánimo y una idea creativa podría convertirse en una posibilidad para tus recursos. Llega tu turno, mi querido Virgo, mi querida Virgo. La jornada favorece ordenar tus prioridades y dejar de lado preocupaciones que no dependen de ti. Un vínculo puede mejorar mediante la comunicación y mantener un presupuesto claro evitará decisiones impulsivas que te arrojen a tomar malas decisiones y a que por consecuencia pues tengas finales terribles en tu familia, en tu economía, en tu círculo de amigos. Por eso es importante que continúes fiel a lo que se te comenta.

todo el ánimo, toda la tranquilidad que se puede tener hoy viernes. No, hombre, uno que ya entrenó, fue al gimnasio. ¿Por qué estará de moda todo este rollo del fit? Yo creo que ya está pasando, ¿va? Solo los locos nos despertamos a las 5 de la mañana. Pero nada como ver cómo va creciendo tu pierna, cómo va creciendo tu pompa, cómo va creciendo tus brazos. Estos brazotes que están listos para apretarte mejor. Y bueno, pues son exactamente las 9:27. Continuamos nosotros con más de la buena programación musical. Llega, para ponerle un poco de ritmo esta mañana, Fonseca con el tema Te Mando Flores.

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1: Y son exactamente las 9 de la mañana, 9:39. Oigan, y seguimos mandándole saludos a toda la gente hermosa, preciosa, a toda la gente maravillosa que nos escucha a través de esta frecuencia, la frecuencia del 89.7 de tu FM. A ti, señora guapa, que estás dándole duro y tupido a la barrida, a la trapeada, a la secada del piso ahorita que vino la lluvia. No, hombre, todas esas goteras, imagínese. ¡Mua! Un besote enorme para todas ustedes que nunca para el trabajo del hogar, ¿eh? El trabajo de la casa y el trabajo del hogar nunca, nunca se acaba. Y bueno, para todos aquellos también que están ya dándole duro y tupido tras la chuleta, para todos aquellos que están en las gasolineras, tortillerías, fruterías, pollerías, carnicerías, pescaderías, en todos lados, en las tienditas de la esquina también, a todos los que están trabajando ya en los centros comerciales, en todo lo que tenemos, en los altos edificios que tenemos aquí en la capital del estado, bueno, pues les deseamos que tengan un excelente día y que sigan, por supuesto, disfrutando de esta gran mañana. Oigan, déjenme decirles que recuerden que en los programas pasados les había platicado precisamente del tema de Fátima Bosch, que según iba a ser detenida en Tailandia cuando ella pisara esos territorios. Pues resulta que se le puso abusada a la Fátima Bosch. Ha sido una mujer mega luchadora. Se parece a Mariana Ochoa dentro de la Casa de los Famosos, ¿eh? La verdad, luchona, sin miedo, sin titubeos. Ahorita contrató a dos de los mejores abogados de México. Y bueno, pues que ya pusieron también su demanda en contra de este personaje que la ha agredido en repetidas ocasiones. Y que bueno, la ha amedrentado y amenazado. Ahora resulta que le ponen la demanda a Fátima a este muchacho, a este personaje. Que, por cierto, ya lo regresaron a toda la organización de Miss Universo y que, bueno, se nos hace una decisión muy desatinada porque, sin duda alguna, la mujer no solo en México tiene que ser respetada, la mujer tiene que ser respetada a nivel mundial. Hay países que tienen sus propias culturas, su propia ley que tienen, bueno, pues eso pues se respeta, ¿no?, por cada país. Pero en lo general, de verdad, tenemos nosotros que respetar al ser humano, tenemos que respetar a la mujer y que, bueno, obviamente aquí en México todos somos Team Fátima Bosch y no vamos a permitir, por supuesto, que ninguna mujer más sea amedrentada, maltratada, humillada, rebajada. Por supuesto que no. Vámonos con más buena música porque esto yo estoy seguro que solo va a quedar, como dice Selena, en fotos y recuerdos.
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1: 9 de la mañana con 42 minutos.

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4: Las 9 con 45 minutos.
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1: Son exactamente las 9 de la mañana, 9:51 y estamos de vuelta ya en esta que es la segunda parte de los horóscopos con huevos para que tú estés muy, muy informado y por supuesto muy enterado de cómo es que están alineados los astros el día de hoy y qué es lo que te depara el destino en esta mañana de viernes fin de semana. Continuamos contigo, mi querida y mi querido Libra. El sol en tu signo, en trígono con Urano en Géminis, favorece cambios inesperados y nuevas perspectivas. Cuida tu energía porque esto permite que una conexión evolucione con libertad y evalúa una atención a una oportunidad económica. Es importante que esta energía que tú vas a estar cuidando, esta energía que tú vas a estar vibrando el día de hoy, que va a ser muy positiva, bueno, pues la logres encauzar para que pueda ser muy positiva también la oportunidad económica que te llega a tu vida en este día. Escorpio, será conveniente reservar tiempo para descansar y recuperar concentración. Una conversación profunda puede acercarte a alguien y actuar con cautela frente a gastos importantes. Protegerá tu estabilidad, protégela mucho, mucho, mi querido Escorpio, porque tú eres muy absorbente de toda la gente que viene y te cuenta sus problemas, toda la gente que viene y te jala de tu energía, toda la gente que viene y de repente quiere que estés en todos los lugares porque eres un ser de luz. Es importante, Escorpio, que tú aprendas también a reservarte para ti mismo. Nunca, nunca, nunca entregues la reserva de energía positiva que te queda. Quédate en casa, guárdate en tu habitación o en el lugar donde te sientas más cómodo, cómoda o placentero o placentera para que puedas recargar al 100% y seguir compartiendo y siendo ese ser de luz que te caracteriza ser. Sagitario, la energía disponible estimula tu curiosidad y las ganas de salir de la rutina. Un encuentro espontáneo puede despertar interés y una propuesta vinculada con tus proyectos merece ser analizada sin apresurarte. Capricornio, el día de hoy te invita a avanzar con orden, pero sin cerrarte a nuevas alternativas. Un gesto de apoyo fortalecerá un vínculo y revisar tus cuentas te permitirá tomar decisiones con mayor seguridad. Recuerda, uno siempre tiene que estar al pendiente de todo, pendiente de la casa, pendiente de la familia, pendiente del trabajo, pendiente de tu demás rango de amigos, pendiente de todo lo importante para ti, pero entre eso, de tu economía, ver cuánto dinero nos queda en el banco, cuánto dinero nos queda en efectivo, los gastos que vienen, los gastos que tenemos, qué es lo que... Todo esto te va a ayudar a tener un panorama claro y tus decisiones serán mucho más acertadas. Acuario, el sol en Libra y Urano en Géminis puede favorecer ideas novedosas y contactos estimulantes. Protege tus reservas de energía, disfruta de una conexión especial y considera nuevas formas de organizar tus recursos. Esto te dará la pauta para que este fin de semana la pases bien chicle bomba. Y por último, pero no menos importante, vamos contigo, mi querida y mi querido Piscis. Piscis, la jornada pide calma y atención a las señales de cansancio y saturación emocional. Una conversación cercana puede aliviar una inquietud y controlar los gastos te ayudará a conservar el equilibrio en tu vida. Recuerda que de repente andas como medio desequilibrado, desequilibrada, pero no es porque tú estés mal, es porque pues es la temporada que te azota. Con esto llegamos a la parte final de los horóscopos con huevos. Recuerda mandar tu mensaje de texto 983-102-50-55, 983-102-50-55, teléfono vía WhatsApp para que te comuniques con nosotros. Y por supuesto, pues bueno, te mandemos tu horóscopo si no lo escuchaste para que sepas cómo actuar, qué hacer, qué no hacer en este día tan importante. Recuerda que iniciamos el fin de semana que muchos agradecemos, valoramos, porque es momento de descansar, de reposar las carnes. Y también, pues, de salir a echarte una vueltecita ahí en esta ciudad tan maravillosa en la cual nos encontramos viviendo. Son exactamente las 9 de la mañana, mañana con 55 minutos. Nos vamos a hacer, nos vamos a ir a una pausa musical. Y esta canción vamos a dedicársela a todas aquellas mujeres guapas. Ahorita que hablábamos precisamente de Fátima Bosch y que mucha gente está de acuerdo precisamente en esto. Se trabaja muchísimo en erradicar el tema de la violencia hacia la mujer. Se hacen conferencias, se hacen eventos, se hace todo, se legisla a favor. Solo es importante que hagamos todos lo que hace Fátima Bosch. Todas las leyes que se hacen en la República Mexicana, en el mundo entero, se tienen que hacer valer. Y eso solo va a pasar cuando tú como ciudadana o ciudadano lo hagas valer. Fátima Bosch levantó la voz, levantó la mano y dijo, ni una más. Así que bueno, ahí está este mensaje muy importante que venimos platicando desde el inicio de este programa. Y llega Lupita D'Alessio con esto que es Lo Siento, Mi Amor. Son exactamente las 9 de la mañana con 56 minutos. Señora, suelta la escoba, agarra el cucharón y cante esto que dice así.

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1: Las 10 con 2 minutos.
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1: Y son exactamente las 10 de la mañana con 14 minutos, 10 con 14 minutos, y estamos de vuelta a través de la frecuencia del 89.7 de tu FM. Oigan, acabamos de escuchar La Chica de Humo. Recuerden que hoy es viernesito sagrado, viernesito santo, para que todos aquellos que amamos, disfrutamos la música, nos demos el rol en el bulevar, aquí con la familia, con los amigos, con los cuates, con la banda, o vayamos a algún lugar a disfrutar también. Hay muchos lugares, muchos espacios donde ya tienen música en vivo y hay que apoyar el talento local. De que tenemos talento, tenemos talento. Claro que sí, ¿cómo de que no? Hay que decir claro que sí, ¿cómo de que no? Claro que sí, ¿cómo de que no? 983-102-50-55, teléfono en cabina. Tengo unos saludos por aquí y me dice terminación 1825. Huevos Díaz, Will, excelente viernes, que tengas un gran fin de semana. Saludos para ti y a mi mamá Soco, le mando un besote enorme. Doña Soco, póngaselo donde quiera, oiga, que hoy andamos dando besos cochinones. Vámonos rápidamente a la pausa identificativa del minuto 15, pero regresando tenemos mucho más en esto que es Huevos Díaz. Ya volvemos.
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3: Las 10 con 15 minutos.
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1: Son exactamente las 10 de la mañana con 35 minutos, 10 con 35 minutos y estamos de vuelta a través de la frecuencia del 89.7 de tu FM. Oigan, yo no sé qué está pasando con los artistas y con el medio del espectáculo, pero yo creo que ya les reventó, no sé, el ¿cómo se llama este? El tuétano. O yo creo que la vacuna del COVID ya les está haciendo daño. Ya ven que dicen que a unos les daba artritis, a otros se les paraba el corazón, a otros... Ya esto los está dejando deschavetados. Primero, Dala Montes. Puso a decir que por aquí, que por allá, que su mamá, que la metieron a la casa, la sacaron porque, hombre. Ahora llega el turno de Alex Syntek. Alex Syntek, como bien platicamos en los programas anteriores, bueno, pues de repente se puso...

Montes, hasta con la Paola Rojas se metió, y la Paola no se dejó, y en pleno noticiero a nivel nacional, ella se puso firmemente, bien sentadita, con las manitas encima de las piernas, y ella mencionaba que con su familia no se meta. Alex Syntek quitó del rollo, y no, hombre, se lo agarró de trapeadora, mi querido Alex Syntek. Pues no tardó, Alex Syntek se comunicó con ella de manera personal y le pidió una disculpa. Pero a quien no ha soltado son a mis amigos de Ventaneando, porque a Pati Chapoy se la trae de bajada. Él hizo un comentario en una entrevista donde decía que él no vuelve a pisar México hasta que la señora Pati Chapoy y todo su séquito, todo su elenco, bueno, pues que no le pidan una disculpa y que los medios de comunicación no dejen de estar levantándole falsos a Alex Syntek, que de por sí ya le destruyeron la familia, ya le destruyeron la carrera. A lo que arremete y contesta Pati Chapoy y todo el séquito de Ventaneando, diciendo que no, que ellos no han sido, que ha sido el mismísimo Alex Syntek cuando salió este niño de España a decir que Alex Syntek pues le decía palabras muy cariñosas a un menor de edad. Cuando Alex Syntek tuvo por muchos, múltiples problemas por aquí, por allá, también salió a la vista pública. Y pues bueno, esto ha sido lo que le ha ido mermando la carrera a Alex Syntek. Aparte que no ha

Pasar. Bueno, pues ahí lo vamos a dejar a la incógnita. 983-83-83-390-01, teléfono en cabina, y 983-102-50-55. Mientras tanto, te voy a dedicar esta canción, mi querido Alex Syntek. Todo sería mejor si no te hubieras ido. Esto es con David Bisbal, 10 de la mañana con 39 minutos.

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2: Las 10 con 47 minutos.
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1: Y son exactamente las 10 de la mañana con 55 minutos, 10 con 55 minutos. 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Resulta ser que Vivi Gaitán y Eduardo Capetillo pues están viendo, están dejando volar, hacer volar a su retoño. El hijo Eduardo Jr. de Eduardo Capetillo y Vivi Gaitán, bueno, pues acaba de lanzar su material discográfico inspirado nada más y nada menos que en Joan Sebastián. Conocido musicalmente como el cantautor del pueblo. Bueno, pues ahí los medios de comunicación aprovecharon a preguntarle que qué va a pasar si a ellos sí les llamaron los escritores de la nueva serie de Timbiriche que se va a estrenar próximamente en las plataformas de streaming y que bueno, que qué opinaban ellos al respecto con el tema de Sasha Sokol y pues la persona que la violentó. Luis de Llano. Entonces, pues ellos dijeron, pues que no están enterados, que si tienen miedo de que salga algo de ellos. Y pues decía Vivi Gaitán, pues no, yo me he portado muy, muy bien. Así que bueno, están muy emocionados, sobre todo porque pues siguen sintiendo el cariño de la gente hacia esta agrupación musical. ¿Cómo la ven? Bueno, pues nosotros también estamos muy contentos y ya esperamos con ansias ver Timbiriche, la serie. Vamos a continuar con más de buena música. Llega el turno de Juan Gabriel con esto que es No Tengo Dinero.

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2: Las 11 con 2 minutos.
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0: Esa combinación no falla, parceros.
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2: Son exactamente las 11 de la mañana, 11 con 6 minutos, y acabamos de escuchar a Maluma Baby con Ricky Martin, y esto fue No Se Me Quita, una de las rolas que, bueno, siempre han sido uno de los epicentros en las discotecas de aquí de la República Mexicana y del mundo entero. Este dueto que llegó, se juntó, se compaginó, se compenetró de una manera espectacular, lo ha hecho de una manera excelente y que, bueno, los llevó a tener el nacimiento de esta canción tan maravillosa y tan bonita que es No Se Me Quita, de Ricky Martin y Maluma Baby. Oigan, y hablando de uniones y de cosas buenas, resulta ser que Manelik, la chica de hierro, la dama de hierro de los shows, de los reality shows, bueno, pues resulta ser que ahora que está participando como habitante de la granja, ella tuvo un problema desde hace muy, bueno, no es un problema, ella tuvo un mal momento en su infancia, en su niñez, y bueno, pues ella fue abusada, y este tipo de momentos o episodios de su vida, ella los bloqueó por completo y se transformó esta mujer fuerte, fría que ella era. Hasta ahora poco, que comenta ella en este reality, en una actividad que tuvieron en este reality, que tuvo la oportunidad de desbloquear cosas de su pasado, y entre ellas salió este episodio tan terrible en su vida, que la hizo sentir tan mal, que la hizo sentir como si todo el poder que ella se había construido, todo el empoderamiento que ella había tenido dentro de ella, hizo que se fuera y se esfumara. Se volvió la persona más insegura del mundo, se fue la fortaleza, se fue la Manelik que creía que era inderrotable, se fue la Manelik que creía que era realmente la todopoderosa, y pues bueno, ella quedó precisamente pues rota por dentro. Esto la orilló a que tuviera problemas con su marido, porque ya no quería tener acercamiento con el marido, porque pues ella sentía precisamente ese rechazo hacia los hombres, y pues orilló toda esta situación, los orilló a que pues fuera a pique su relación amorosa, su relación de pareja, hasta que llegó al fin. En su actividad, ella lo llora, lo sufre y dice que precisamente ella lamenta mucho lo que le sucedió, pero que ella empieza a entender que ella no fue la culpable, no fue quien provocó que pasara ese episodio en su vida. Y bueno, que así como ella, hay muchas mujeres en México que sin duda alguna pasan por una situación complicada como esta. Ya hablábamos hace rato de Fátima Bosch, precisamente, que levantó la voz, que está haciendo valer los derechos y que esas leyes que están ahí escritas en papel y que están escritas en el Diario Oficial de la Federación y en el periódico oficial de cada estado de la República Mexicana sean válidas. Bien por ti, Fátima Bosch, bien por ti, mi querida Manelik. Ahí está este dato. Vámonos rápidamente con más de buena música. Llega el turno de Piso 21 y esto es Déjala que vuelva. Son exactamente las 11 de la mañana con 9 minutos.

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2: Las 11 con 17 minutos.
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1: Las
0: hora.
1: 11:30.
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0: hora.
1: 11:31.

0: 31 minutos y estamos ya de regreso a través de la frecuencia del 89.7 de tu FM. Y el día de hoy me encuentro muy feliz, muy contento, porque al fin sé que hay vida fuera de esta cabina. Me han traído a una voz increíble, maravillosa, y que me da muchísimo gusto tenerla aquí con nosotros. Ari es una participante de una competencia de un concurso de karaoke en Obregón, que es patrocinador nuestro aquí en el programa de Huevos Díaz, y que bueno, se ha llevado y se ha desencadenado esta competencia ya durante cuatro semanas maravillosas, en la cual hemos tenido la oportunidad de escuchar a muchos artistas, y que el día de hoy tenemos a esta gran voz y a este talento. ¡Qué gusto tenerte, Ari, con nosotros!
1: Muchísimas gracias, es un placer estar aquí contigo, compartiendo micrófonos, así que pues... vamos a ver cómo nos va.
0: Ari, platícame, ¿cómo fue que te enteraste y cómo te metiste a este concurso de karaoke, hermosa?
1: Bueno, para ser sincera, en un principio yo ya había dicho, ya no voy a volver a participar en ningún concurso de esta índole. Pero pues, bendito sea Dios, pues tengo muchos amigos que me apoyan y que creen en mí. Y ellos fueron los que me dijeron, mira, sale esta convocatoria. Luego tengo un amigo que pues le mando un saludo, Ariel, que fue el que me motivó más. Me dijo, yo voy a entrar, pero quiero que entres conmigo. Y entonces de lleno fue que los dos entramos al concurso y pues así pasó.
0: Y pues ahí vamos. Les recordamos que es un concurso de karaoke. Es un concurso de karaoke en el cual, bueno, pues la oportunidad de poder disfrutar cada proceso, cada momento, cada interpretación, cada todo, es lo que les va dando ganarse al público. Aquí es como estar en un concierto, ¿no? O sea, entre tú más empeño le pongas, tal vez no lleves tanta porra, pero sí te ganas al público que está en este lugar.
1: Pues yo creo que sí pasó, porque pues yo cada vez que me subía a cantar al escenario del Obregón, yo sentía que a la gente le gustaba. Entonces eso motiva más, ¿no? Entonces yo intentaba de echarle más ganas cada vez. Pero pues bueno, así son los concursos y pues lamentablemente pues fui eliminada la vez pasada.
0: Oye, pero acuérdate que Yuridia, la voz de un ángel, también ella no ganó el primer lugar, pero fue la que salió ganona, mira.
1: Ah, claro que sí, así que aún seguimos motivadas y a seguir echándole ganas.
0: Oye, ¿tú te consideras como la Yuridia de Chetumal?
1: Pues no como tal, pero sí con los mismos pantalones que ella para salir adelante.
0: Y soporten. ¿Qué crees tú que tiene que tener uno para poder dedicarse a este asunto del canto, amiga?
1: Mira, llevo casi 20 años talacheando, echándole ganas, pidiendo oportunidades, en diferentes lugares, trabajando en diferentes bares. Entonces siempre ha sido como que algo que tienes que ser demasiado tenaz y ser muy paciente, ¿no? Hay una gran comunidad aquí en Chetumal de artistas, ¿no? Locales, muy buenos todos, cada uno de ellos en sus diferentes géneros, pero pues sí hay lugares en los que pues podemos involucrarnos más que otros, ¿no? Entonces es una gran ventaja aquí, sobre todo porque tenemos el Boulevard que tiene una gran variedad de restaurantes y bares en los cuales podemos trabajar, así que esa es una gran ventaja. Es solo cuestión de ser tenaz y de echarle ganas y de mantenerte firme en lo que te gusta hacer y en seguir tus sueños.
0: ¿Tu artista favorito cuál es?
1: 100% Yuridia.
0: Yuridia, te dije, ¿viste? Yuridia, dime tres canciones de Yuridia, a ver.
1: Una de las primeras que canté en mi vida, que cuando tomé clases en cierta academia de música, que no voy a decir nombres, porque no hay publicidad.
0: ¡Ya aprendí muy bien!
1: Pero sí me tocó prepararme y estudiar. Dije, si quiero realmente tomar esta carrera en serio, tengo que prepararme y dar lo mejor, ¿no? Entonces me puse a tomar clases. Y fue de las primeras canciones que mis profesores me pusieron, que se llama Ya te olvidé.
0: Ay, sí, está buenísima esa rola.
1: Y posteriormente la de Lo que son las cosas. Que también está muy buena. Originalmente la canta Ednita Nazario, pero fue un cover que realizó Yuridia y quedó padrísimo.
0: Padrísima, le quedó. Ahora todos la conocemos, las nuevas generaciones, uh-huh. No, la gente de nuestra edad, de 15 años para arriba, conocemos esa canción con Yuridia.
1: Con,
0: ¿no?
1: Yuridia, así es.
0: ¿Cuántos años tienes? No, bueno, es cierto.
1: yo no tengo problema, la verdad.
0: Ah, bueno.
1: Mis 41 años bien vividos, bien gozados y...
0: Viuda, soltera, divorciada, casada, abandonada, dejada. ¿Qué hace un artista como tú? ¿Con quién duerme?
1: Soltera, pero no sola.
0: Como debe ser,
1: como
0: ¿no?
1: Como debe de
0: con
1: ser.
0: Con esta lluvia, imagínate que solo abraces a la almohada, pues no, amiga.
1: No, sí estamos en una relacioncita ahí ya de un poquitito más de 3 años, pero pues ahí la vamos llevando. Le mando saludos a mi bebé.
0: Pues sería el colmo que no, imagínate, ahorita que vea la entrevista diga, hoy no te toca sobre, amiga.
1: Que me diga, me negaste.
0: Oye, porque vimos que durante el concurso le dedicabas a una canción de algún cucaracho, decías tú, ¿no?
1: Hay muchos de los que hay en esta vida aquí en Chetumal.
0: ¿Qué crees que sea el mal de nosotros los hombres aquí en el mundo? ¿Cuál crees que sea el error? ¿Por qué no podemos hacer feliz a las mujeres?
1: Porque... la mayoría de los hombres aquí en Chetumal les da miedo el compromiso.
0: Sí.
1: Les encanta andar de cucarachos por ahí, de flor en flor. Así que sí, que un hombre tome la decisión de solo me voy a quedar con una sola mujer, sí está muy cañón.
0: Dicen los antiguos sabios que el hombre debería tener la oportunidad de tener a 7 mujeres a su lado. ¿Cómo ves esta predicción que está escrita en los libros santos?
1: Pues si vamos a igualdad de género, también nosotros mereceríamos igual.
0: Entonces, tan así, no, hombre, cálmate, Fátima Bochi.
1: La liberación femenina, ¿qué onda con eso?
0: ¿Tú qué opinas de esto de la liberación femenina, amiga?
1: Pues está padre, mira, yo sí soy una ferviente creyente de que las mujeres podemos hacer prácticamente las mismas cosas que un hombre. Hay sus variaciones por cuestiones de fuerza, de tamaño, pero sí podemos realizar mismas actividades, ¿no? Y también con el derecho de gozar de los mismos beneficios que les dan a ustedes como hombres, ¿no?
0: Claro, los mismos derechos y beneficios. Bien lo dices. Así es. Por ejemplo, hay mujeres taxistas que, por cierto, le mando un beso a mi amiga taxista. ¡Mua! Enorme besote que siempre nos escucha y se comunica con nosotros aquí a la frecuencia. Hay mujeres albañiles también.
1: Sí, yo conozco a una. Mando saludos.
0: Ahí está. Hay mujeres también, arquitectas, ingenieras, abogadas, maestras, choferes también. Hay mujeres choferes. Aquí en Chetumal hay una mujer que maneja ya este camión de los transportes públicos que acaba de poner nuestra querida gobernadora del estado, la licenciada Mara Lezama. Y que bueno, nos da mucho gusto tenerla, ¿no?
1: Claro, por supuesto. Entonces, tenemos que tener más oportunidades como mujeres y con las mismas beneficios.
0: ¿Qué opinas de esas mujeres que le ponen el cuerno al marido cuando el marido es bueno?
1: Uy, ahí sí. Que por culpa de muchas, otras padecemos.
0: O sea, que andan pagando cuentas de otras personas,
1: claro,
0: ¿no?
1: Claro,

0: Cabe mencionar que hay hombres que sí valen la pena y también hay mujeres que no valen tanto la pena, pero pues es cuestión de enfoque y de decisiones.
1: Es cuestión de enfoque. ¿Qué le dices a todas las nuevas generaciones, amiga, que también tienen el sueño de convertirse en una gran cantante, de repente que tienen el sueño también de hacer, tener el valor y la valentía de ponerse frente a un escenario, detrás de un micrófono, frente a la vista de miles y cientos de personas y que no se atreven?
0: Pues que le echen ganas, que se preparen, que estudien. No hay nada más bonito que intentarlo ya teniendo una base de saber qué hacer encima del escenario y no tirarse al ahí se va. Si de verdad tienen esta pasión por la música, por el canto, pues hay muchas opciones aquí hoy en día en Chetumal para prepararse, tomar clases y pues a echarle ganas.
1: A echarle ganas. Ari, antes de que vayamos nosotros a la pausa musical y promocional, quiero que me digas, ¿quién crees tú de tus compañeros? Quedan 4 compañeros en este concurso. ¿Quién crees tú que va a quedar en cuarto, tercero, segundo y primero?
0: Bueno, yo creo que Ramsés puede quedar por ahí del cuarto. Oscar en tercero, Eddie en segundo, y para mí la que definitivamente es mi gallo es Jessica, por el poder femenino.
1: Ay, no se vale, solo por hormonas, no se vale.
0: No, Jessica tiene un gran talento, tiene una voz muy dulce, su tesitura no es de las normales que hay, que he escuchado aquí en Chetumal, tiene una voz bastante distintiva, entonces tiene una gran, gran, gran oportunidad para llegar al primer lugar.
1: ¿Dónde es el lugar donde nunca te imaginaste cantar? ¿En el baño, en la cocina, en el patio y que lo hiciste, amiga?
0: En un casting en la Ciudad de México.
1: ¿Fuiste a un casting nacional?
0: Sí, hace muchos años, cuando empezaba todo el rollo de lo de la academia y antes de que yo dijera, esta es la carrera que quiero llevar, tuve la cosquillita de intentarlo, ¿no? Sin estar preparada, sin nunca haber tomado clases, solamente desde que a mí me gustaba, desde pequeña que empecé a cantar, fue que dije, bueno, vamos a ver, ¿no? ¿Quién quita y pega, ¿no? ¿No? Como dije. Entonces sí, hablé con mis papás en su momento y ellos me apoyaron, yo junté mi dinerito de mis gastadas y todo eso. Me acuerdo, estaba apenas entrando a la universidad cuando me tocó viajar
1: a la Ciudad de México
0: a hacer casting y pues bueno, fue para la segunda temporada de la academia y que me tocó estar por allá, pero pues bueno.
1: Oye, en la segunda temporada estuvo Yuridia.
0: Sí.
1: ¿Conociste a Yuridia?
0: Sí, la vi.
1: ¿A quién más viste de los que quedaron?
0: A Erasmo, que fue el que quedó en primer lugar.
1: Sí, sí llama la atención Erasmo.
0: Ah, pues era muy bromista y era muy divertido.
1: ¿Quién más? ¿A quién más viste?
0: Pues ahorita que lo recuerdo, son los que más me...
1: ¿Te vienen a la mente?
0: Me vienen a la mente porque fueron los que más sobresalieron de esa temporada, ¿no? Y aparte de que yo, desde que empezaron las galas, para mí dije, Yuridia, esa voz es padrísima y yo creo que me casé con ella y me súper enamoré de su voz y hasta el son de ahorita para mí es una de las mejores voces que ha tenido México.
1: Oye, qué fortuna que la hayas tenido en la misma fila, que hayas competido con ella también por un puesto en este gran concurso, amiga. De verdad que sin duda alguna, Ari es una voz increíble, una voz maravillosa, que el día de hoy apaga su estrella en este concurso, pero la enciende para el mundo entero, porque sin duda alguna, muchos hemos quedado enamorados del talento, de su voz, de su carisma, de toda la personalidad que tiene, que ella es un gran personaje, de verdad, un gran personaje. Y que bueno, Ari, si te quisieran contratar a ti alguien para que vayas a cantar a su fiesta, algo, ¿cómo te contratan? ¿Dónde te localizan, amiga?
0: Claro que sí, a mis teléfonos, no sé, lo puedo decir.
1: Sí, claro.
0: 983-12-604-85. También estoy en el Facebook como Ari Gótica, que es mi nombre artístico. Que ese nombre...
1: Ay, o sea, eres oscura.
0: Sí, lo que pasa es que yo empecé más en el ámbito del rock.
1: Ah, ok.
0: Entonces, pues, desde chiquitita que andaba en las tocadas y todo eso, y tengo muchos amigos que son rockeros, la verdad, y de hecho les mando un saludo. Perro negro, los amo. Entonces,
1: Ahora, en lenguaje de perros, wow.
0: Sí, somos perruchas. No, sí, me tocó desde hace muchos años que conocí a mis amigos que son los que ahorita ya son como mi familia, mi segunda familia, que es mi familia musical, que me han dado la oportunidad de estar con ellos, me han dado la oportunidad de cantar en sus escenarios, en sus presentaciones.

0: Han confiado en mí, han creído en mí, me han apoyado en cada momento. De hecho, me iban a ver a lo del concurso de karaoke en Obregón, eran los que más votaban por mí. Entonces, por eso yo, así como que son, ese grupo de amigos son como, es mi segunda familia musical y ahí siempre los voy a tener porque sé que siempre van a estar ahí para apoyarme.
1: Pues mi querida Ari, te agradezco mucho que nos hayas acompañado en el programa el día de hoy. Sin duda alguna, estamos muy contentos de tenerte aquí. 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Así que Ari va a estar cantando como estrella invitada en este gran concurso. Y pues bueno, ahí nos va a dar mucho gusto tenerla. Ari, gracias.
0: No, gracias a ti por la invitación y pues aquí vamos a andar haciendo ruido.
1: Eso. Pues nos vamos nosotros a la pausa identificativa del minuto 45. Regresamos con más. Esto es Huevos Díaz.
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1: Las
0: hora.
1: 11:46.
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1: Son exactamente las 11 de la mañana, 11 con 54 minutos, y dice, terminación 5369, buen día, disculpe, ¿cuánto cuesta la limpia? Quisiera hacerme una. Ay, pues no sé tú, pero mira, en la página de Carla Viri, así la puedes encontrar, ahí puedes preguntar cuál es el precio, o si no, mañana te lo prometo que en punto el martes, mañana. Oye, ¿qué es? Hoy es viernes, ¿verdad? Ay, mañana ya soy libre. El martes, que esté Carlita Viri con nosotros, ya le pregunto al aire y ya pues más o menos vamos diciendo. Pero si no, entra a su página, Carla Viri, mándale un inbox y ahí te va a estar contestando. No contesta rápido, pero pues más, ya vas a estar ahí más, un poquito más seguro. Oigan, hablando de artistas, ahorita que acabamos de platicar con mi querida Ari, fíjense que otra artista que ahora está muy complicada con este tema ya en la gran final de la Casa de los Famosos es Gema Garoa. Fíjate que acaban de detectar que ella estaría comprando votos para que la actriz gane la final de la Casa de los Famosos. ¡Ah, chapucera la güera y todo el asunto! ¡Chapucera, te cacharon en la movida! Fíjate que de por sí no me caía tan bien porque ella le ha hecho mucha maldad a Mariana Ochoa. Y Mariana Ochoa y yo somos uno mismo. ¡Wow, wow! Después de que el equipo de Gema Garoa saliera a dar declaraciones pidiendo una competencia justa, nuevamente la polémica envuelve a la actriz de telenovelas, pues al parecer sus fanáticos estarían moviendo cielo, mar y tierra para que el habitante de la Casa de los Famosos se mantenga en la competencia. Muchos internautas ya señalan que estas acciones merecen una sanción. ¿Será cierto? Bueno, ¿qué está pasando en esto? Tenemos que darnos cuenta qué está pasando. Y dice, hace algunas horas la usuaria, la villana de Facebook, compartió un par de fotografías en las que se puede ver la interacción en un grupo de Facebook nombrado Gema Garoa Oficial, mismo en el que los participantes, al parecer uno de los administradores, estaría ofreciendo incentivos a cambio de votos por la actriz. Aquí casual, bien divertida en uno de los grupos de Gema en los que andan ofreciendo cuentas de VIX gratis a cambio de que voten por ella. ¿Cómo ven? Ah, pues yo no le veo nada de malo, ¿eh? Yo creo que todo en esta vida se vale porque no, en el contrato no dice, ay, no pueden los demás, no pueden comprar votos. No se valen los bots, eso sí, pero comprar votos, pues si tiene el dinero, pues ¿qué? Ah, lo que pasa es que los demás se quejan porque son pobres. Y ahí es donde entra la terrible pobreza del mexicano. 11 de la mañana con 57 minutos. Me voy despidiendo. Les agradezco mucho por habernos acompañado en un día más a través de la frecuencia del 89.7 de su FM. Yo soy su amigo Will y me voy a ir así como este nombre de la canción, como la chica de humo. Hasta la próxima. Bye, bye.

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1: Las 12
0: con 3 minutos.
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2: 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Sean bienvenidos a una nueva emisión de Number Ones. Aquí estamos acompañándote en esta edición de día viernes, en este 25 ya de septiembre de 2026. Un programa con las mejores canciones, un programa con mucha historia y por sobre todo con las elegidas, las que llegaron al primer lugar en los rankings de todo el mundo. Bienvenidos este viernes, esto es Number Ones.

Aquí estamos, primavera en Sudamérica, otoño en Europa, en los Estados Unidos. Aquí estamos junto a ti, comenzando una nueva emisión de Number Ones con un clásico de clásicos. Esto es Pick Up the Pieces. Así comienza Number Ones, solamente canciones que alcanzaron la primera posición en los charts de todo el mundo. Te propongo que te quedes y que disfrutes con nosotros solo números uno, Average, White Band y Pick Up the Pieces, un absoluto Number One.

Llegamos al año 1996 y nos encontramos con una canción que es un consuelo espiritual de amor eterno luego de una pérdida de una pareja. Jesus to a Child conquistó el primer lugar en el Reino Unido durante una semana, en Australia lideró durante 2 semanas. Con ustedes, George Michael, año 96.

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Así comenzamos un nuevo segmento de Number Ones con esta canción llamada Loca People. Johnny, la gente está muy loca. Año 2011, una sátira, sí, Electro House, que retrata con humor los excesos y el descontrol en la pista de baile. Aquí estaba este número uno en el Reino Unido durante una semana. Zach Nowell hacía Loca People. Mientras te propongo viajar al año 84 con Chaka Khan y este I Feel For You, número uno, tres semanas en el Reino Unido, en Estados Unidos también, y en el Rhythm and Blues obtuvo el número uno durante cinco semanas.

I Feel For You era Chaka Khan. Estás en Number Ones, solo canciones número uno. Te quedas porque llega Savage Garden, este dúo australiano, y un número uno del 96, una canción electrónica que describe una obsesión inmediata, el magnetismo, la atracción. I want to, quiero que seas mía, ¿no? Ahí está este número uno en Canadá durante una semana, lideró los charts globales.

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1: Las 12 con 38 minutos.
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Así comenzamos un nuevo segmento, sí, con canciones número uno. Año 1979, Atomic, la música con Blondie, número uno en el Reino Unido durante 2 semanas, un clásico de las pistas de baile de todo el mundo. Del 79 te propongo viajar a 1995 con un himno pop sobre cómo mantener la humildad, cómo recordar sus raíces y cómo celebrar los logros que se alcanzaron a lo largo de un viaje de la vida. Número 1, 2 semanas en Estados Unidos, 3 en el Reino Unido y 2 semanas en Irlanda. Take That, año 95, Never

Tremendo trabajo de producción con este coro de niños. Take That, año 95, Never Forget. Un número uno en el Reino Unido y en Irlanda. Seguimos junto a Third Eye Blind con este Semi Charmed Life. 8 semanas en los Estados Unidos. Además, lideró el número uno en el Modern Rock Tracks. Canción que hizo bailar al mundo con una mirada hacia el descenso de las adicciones.

Era una vida semi-encantada de la mano de Third Eye Blind, año 97. Sigue con nosotros porque viajamos a 1975 nuevamente, ahora con The Four Seasons y este diciembre del 63. ¡Oh, qué noche!

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1: Es la una
0: con un minuto.
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3: Hola, ¿qué tal? Buenas tardes a todos y a todas. Bienvenidos a Tiempo Extra. Cuando el reloj parece llegar a cero, este espacio apenas está comenzando. Y aquí, en viernes, viernesito sabroso, Tiempo Extra con Papa Taker, donde no se encuentra Papa Taker el día de hoy, pero tenemos grandes invitados y un co-conductor estelar esta noche. Y bueno, esta vez tenemos la casa llena y la edición es especial porque llega una dedicatoria especial al deporte de ráfaga. Nos acompaña una figura con años en la pizarra, en la duela y en la formación de talento, el profesor Luis Villegas. Pónganse cómodos, ajusten sus audífonos y prepárense porque es una hora de pura estrategia, anécdotas y debates. Arrancamos en Tiempo Extra. Yo soy Dimas Jiménez y...
4: Saluda a Daniel Pereira. Es un gusto poder recibir al profesor Emanuel Villegas. Profesor, cuéntanos un poco sobre usted.
5: Muy buenas tardes, espero que todos estén disfrutando de esta emisión y gracias por haberme invitado a este programa. Vamos a compartir algunas cosas y
3: Bienvenido, profesor, pues es un gusto tenerlo aquí en cabina para todos nuestros radioescuchas. Yo creo que sus alumnos, los padres de familia van a estar atentos en esta edición de Tiempo Extra. Un gran deportista del básquetbol chetumaleño, exportado a la Ciudad de México y luego importado nuevamente aquí al Caribe para tener un club que tiene historia en la duela.
5: Sí, claro. Yo soy nacido aquí en la ciudad de Chetumal. Originalmente, en un lapso de mi vida, no tenía contemplado el básquetbol. Yo pensaba ser jugador de béisbol profesional. Estuve en fuerzas básicas de los Olmecas de Tabasco y de los Plataneros de Tabasco, en la ciudad de Villahermosa. Eso es parte de mi infancia. Regresando a vivir a la ciudad de Chetumal nuevamente con la familia, los tíos querían que yo fuera futbolista, algo muy cotidiano
3: del deporte
5: para muchos
3: local.
5: Niños. El fútbol es un auge, es a nivel mundial, pero el básquetbol no se queda atrás. Y a la edad de 14 años descubrí el básquetbol como tal, con los amigos que lo practicaban en ese entonces, me comenzaron a invitar y por ahí tengo un amigo que Omar Schismancera, fue alguien que, oye, vente a jugar, estás alto, que no sé qué, vente. Bueno.
3: Hubiera sido excelente portero, profe, o defensa central, ¿no? Hubiera sido un excelente portero o defensa central.
5: Fui portero.
3: ¿Fuiste portero?
5: Yo quería ser delantero y me pusieron de portero. Bien. Y no es echarme flores en esa posición, pero afortunadamente los delanteros fallaban mucho y me permitían disfrutar de atajar alguno que otro que llegaba, pero para mí no era la posición en el fútbol donde más acción veía, porque veía a todo el mundo correr de la media cancha o de tres cuartos de cancha hacia la otra portería y así, y no se me había muy entretenido ver a muchos jugadores parados en el fútbol. Entonces
3: era aburrido, lento.
5: Cuando me invitan a jugar básquetbol, la cancha es más pequeña, ¿no? Y por lógica uno piensa, ay, más fácil, menos cansado, corro menos. Y no, no es cierto. La cancha es más pequeña, pero el juego es más dinámico, es más rápido, exige velocidad, exige reacción, exige analizar las cosas rápidamente para crear jugadas. Entonces, al empezar a descubrir ese modo de juego, pues a mí me llamó más la atención jugar básquetbol. Y empecé con los amigos del barrio, porque Omar es de la colonia donde vivía mi abuela, y nos juntábamos, ¿no? Entonces empecé a conocer las canchas de básquetbol de la ciudad de Chetumal, empecé a disfrutar de la cascarita, incluso el primer equipo con el que jugué una liga de básquetbol fue creado por Omar Shiz Mancera. Le pusimos el nombre de los Blue Devils, porque él es muy aficionado de la Universidad de Duke. Okay. Los Devils, okay. Duke, la Universidad de Duke, ¿no? Entonces, en ese entonces, no sé si sigue haciéndolo, pero bueno. Y jugamos el torneo de segunda fuerza, y es donde uno empieza a descubrir de qué se trata el asunto. En mi adolescencia, yo me formé en la cascarita, con gente grande. Ganarse un lugar con ellos para jugar no era fácil. Recuerdo que como a los 15, 16 años, comencé a ir a jugar la cascarita a la unidad deportiva del TEC. Y ahí veías a la gente que jugaba Primera Fuerza, que jugaba Cipeva. O sea, puedo mencionar algunos nombres como el profe Mauricio Terrazas, Alfredo González Lagacela, El Norte, ya sabes, los que estaban en Delfines y los que jugaban Primera Fuerza en el Palacio de los Deportes, que era una liga muy competitiva. Y entonces ese ambiente me empezó a atraer, y a través de ellos fui aprendiendo muchas cosas del básquetbol, sobre el juego, sobre todo.
3: Correcto, profe. No, pues grandes inicios en el básquetbol. Creo que la mayoría de los jugadores pues les encanta echar la cáscara, ¿no? Convivir con los amigos, jugarse los refrescos. Y pues bueno, pero de ahí cuéntanos, profe, ¿te observan? ¿Alguien te ve? ¿Te visorean? ¿Te invitan a jugar pues ya un poquito más profesionalmente en esto que son las universidades?
5: Esa parte importante, yo empiezo a descubrir el básquetbol y trato de integrarme a lo que eran los selectivos de básquetbol municipal. Y en esa época era muy difícil que alguien te tomara en cuenta si no eras, no sé, de alguna familia conocida o hijo de algún basquetbolista. Entonces llega un chavo que en ese entonces ya me empezaban a apodar Flippy. Cuando entro yo a la secundaria, se hace el boom del apodo. Cuando entro a la prepa, empiezo a querer estar en esa parte de los selectivos, porque si no estás muy metido en el ambiente donde está la gente que se dedicaba a hacer los selectivos, pues ni quien te conociera, ¿no? Entonces no había esas oportunidades. Entonces no tuve la oportunidad de jugar en ningún selectivo juvenil, infantil, no tuve eso. Y entonces, cuando yo estoy terminando, el único selectivo donde jugué fue en el Colegio Bachilleres durante mi último año de la prepa. Okay. El profe Pablo, que era el encargado del paraescolar de básquetbol, me selecciona, me da la oportunidad de jugar, y nos vamos a un interbachilleres a Cozumel. Terminando, yo por terminar la preparatoria, un tío que es maestro de educación física me platica sobre lo que es ser maestro de educación física, y a mí me da esa atracción por estudiar esta carrera. Entonces, a partir de ahí, yo decido irme a estudiar en la Escuela Superior de Educación Física de la Ciudad de México. Y cuando yo llego a la Ciudad de México, descubro otro mundo de básquetbol, otro ambiente de básquetbol, y empiezo a buscar integrarme en el selectivo de la universidad. Me dan la oportunidad, y a partir de ahí yo empiezo a aprender sobre estrategias, sobre el juego a otro nivel, y de ahí parte mi carrera universitaria, y posteriormente tengo oportunidad de jugar en algunos equipos profesionales de la Ciudad de México, o sea, de la Liga Metropolitana Profesional. Tuve una oportunidad de integrarme al equipo profesional de la Liga Nacional de Básquet Profesional, donde actualmente juega el Calor de Cancún. Okay. Había un equipo en la Ciudad de México, se llamaba La Ola Roja. Yo hice las pruebas para jugar con ese equipo. Fui de los tres finalistas para formar parte del equipo y desafortunadamente pues no quedé.
3: No, pues es que la competencia en la Ciudad de México, Daniel, pues es dura.
4: Es fuertísima, es fuertísima. Y eso que el profe aquí nos comentó, que jugó con grandes talentos chetumaleños, que aún siguen activos en veteranos, por cierto. Los he visto por ahí en unas canchas. Y bueno, y cuéntanos, después de la universidad, ¿en qué momento decidiste empezar a impartir tus clases de básquetbol?
5: Bueno, jugando ya en los equipos profesionales, se me da una oportunidad de empezar a trabajar en los colegios particulares como docente de educación física y también como entrenador de básquetbol. Entonces, yo empiezo en un colegio.
3: ¿Esto en la Ciudad de México, profe?
5: En la Ciudad de México.
3: Todavía en la Ciudad
5: yo
3: de México.
5: Yo empiezo en un colegio de la Ciudad de México, se llama Tepeyac Mexicano, como entrenador de básquetbol varonil y femenil. Y ahí empiezo a ser entrenador ya oficial. Sin embargo, ese trabajo lo consigo por apoyo de un coach que yo tuve, que es coach del Politécnico Nacional, con el que yo jugué. Y él me recomienda para empezar a ser coach en ese colegio, ¿no? Y posteriormente me hago maestro de educación física del mismo colegio y empiezo a laborar, ¿no? Posteriormente se me da la oportunidad de cambiarme a otro colegio para seguir trabajando en lo mismo. Y en esto que empiezo a ser coach, me entero que hay una vacante en la Universidad de Anáhuac, México Norte, y decido ir a hacer una entrevista con el coordinador de deportes. Y después de un mes de haber pasado la entrevista, me hablaron para trabajar a nivel universitario con el selectivo varonil de la Universidad de Anáhuac, México Norte. Estuve aproximadamente como 6 meses trabajando ahí, y eso me permitió ver cómo funciona el básquetbol universitario en universidades particulares, cómo será el proceso de las becas deportivas, cuál es la exigencia, etcétera, etcétera.
3: No, pues has tenido una gran trayectoria, pero pues todo esto al mismo tiempo que tú seguías jugando en esta liga profesional, ¿se puede decir realmente?
5: Sí, todo eso se da, yo seguía jugando, no tenía problema porque los entrenamientos se dan en un horario que yo salía del trabajo y podía ir a entrenar. Teníamos que entrenar todos los días. Si no vas a entrenar, no juegas. Si no vas a entrenar, no te pagan. Los sábados y domingos eran los días en que se jugaba el torneo, los partidos. Entonces, jugar en los estadios de la Ciudad de México en un nivel profesional, es más, desde el nivel universitario, es otro mundo. Canchas llenas, público, aficionados, apoyando al equipo local. Uf, la piel se te eriza.
4: Una gran presión que había. Entonces, ¿ah? Profesor, una presión tremenda que había.
5: Sí, ¿no? Y no me tocó ser jugador titular, pero cuando el coach de repente volteaba a la banca y me hablaba para entrar al juego, era, energía, chispa, entrar con todo al partido para poder hacer que tu equipo, pues, gane el partido. Entonces, dejar todo en la cancha es algo que nos inculcaban todos los coaches.
3: Ok, pues excelente, profe. Si quieres, vamos a ir a la pausa comercial y ahorita nos vas a seguir comentando de tus grandes hazañas en el baloncesto y cómo realmente regresas a la ciudad de Chetumal, ¿no? Esto es Tiempo Extra. Yo soy Dimas Jiménez.
4: Daniel Pereira.
3: Y nos encontramos con el profesor Luis Villegas.
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7: Es la 1:15.
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3: Una de la tarde con 19 minutos y nos encontramos en Tiempo Extra con dos grandes personajes del deporte. El primero, mi compañero y co-conductor, Daniel Pereira. Y el segundo, el profesor Luis Villegas, el cual nos está comentando toda su grata experiencia que vivió en la Ciudad de México, todo lo que tuvo que pasar, que me imagino que también en ese periodo hubo momentos difíciles y complicados, pero pues tenemos los micrófonos abiertos para que el profesor nos cuente de viva voz como el protagonista de esta historia.
4: Bien, profesor, por favor, cuéntanos, ¿cuándo regresas a Chetumal? ¿Por qué regresas a Chetumal?
5: Yo decido regresar a la ciudad de Chetumal en el año 2006. Vivir en la Ciudad de México no es fácil. La vida es rápida, aglomeración de gente, el tráfico, etcétera, etcétera. Y la presión laboral que hay, también lo es. Vivir en la Ciudad de México es grandioso. Hay museos, el deporte está a otro nivel. Pero llega un momento que después de 10 años de vivir en la Ciudad de México, decido yo regresar a la ciudad de Chetumal con un objetivo. El objetivo de que todo lo que yo he aprendido en el básquetbol, ¿sí?, en el básquetbol, llegar a Chetumal y empezar a transmitirlo a nuevas generaciones. Empezar a trabajar un proyecto en el cual los chicos, ¿sí?, tengan objetivos diferentes a los que habían mi época de infancia y adolescencia. Empezar a contagiarles ese gusto por el básquetbol a través de un club, ¿sí?, en donde los chicos aprendieran los fundamentos básicos, los valores, la disciplina, que aprendieran a esforzarse, a perseverar por lograr algo en el deporte. El estudio de cajón es base para todos los niños y adolescentes. Les abre puertas el estudio, pero también el deporte les abre puertas, les permite disfrutar otro tipo de experiencias que les ayuda en su formación de vida. Entonces, ya yo estaba cansado de vivir en la Ciudad de México y decido regresar a mi ciudad natal para aportar algo de todo lo que yo aprendí en el básquetbol en la Ciudad de México. Aportar, ese es mi objetivo, eso es la chispa que me hace regresar a Chetumal. Entonces, yo regreso a Chetumal y empiezo a trabajar el básquetbol. Hubo un equipo de chicas que andaban buscando un entrenador cuando yo recién llegué. Ellas iban a conformar el selectivo municipal de la categoría elite, o sea, juvenil mayor, y no tenían un entrenador que las ayudase a prepararse. Entonces, escuchan que yo soy de la Ciudad de México, según, porque yo soy de aquí de Chetumal, y escuchan que soy entrenador de básquetbol.
3: Te veían güero y alto y dijeron, no,
5: sí, chilango. Sí, tienen un acercamiento conmigo y entonces empiezo a trabajar con ellas y logro sentar, crear un buen grupito y trabajar. Entonces, nos vamos al estatal en 2006 a la ciudad de Cancún y desafortunadamente no logramos el primer lugar, pero logramos el tercer lugar.
3: Ah, no, y muy buen lugar.
5: A partir de ahí esperaba yo darle continuidad a ese tipo de trabajo, pero no se pudo. Entonces, yo creo mi club a la par de ese equipito de básquetbol de chicas. Creo mi club de básquetbol Caribeños. Y muchos me dicen, ¿por qué Caribeños? Pues porque estamos en el Mar Caribe, estamos en una zona caribeña, o sea, es identidad, ¿no? Entonces empiezo con el club Caribeños y a partir de ese entonces pues decido quedarme ya en la ciudad de Chetumal y no moverme de aquí, porque también surgieron oportunidades de irme a otras ciudades a trabajar, pero dije, no, ya arranqué un proyecto y esto requiere responsabilidad, disciplina, constancia, con todo lo que venga por delante. Y vamos a impulsar el básquetbol en Chetumal. Entonces, cuando yo llego a Chetumal, no habían clubes formativos de básquetbol. Habían los maestros de educación física en las escuelas que medio enseñaban, pero no había una corriente, no había un proyecto que impulsara el básquetbol infantil y juvenil.
3: Esto hace 20 años, en el 2006. ¿Ah? Hace 20 años, en el 2006 prácticamente.
5: Sí, entonces hace 20 años creé el Club Caribeños de Quintana Roo, porque así le puse, Club Caribeños de Quintana Roo, y el nombre es un poquito extenso porque el nombre original es Escuela Formativa de Baloncesto de Quintana Roo, Caribeños y Caribeñas.
18: Qué bueno que menciona esto, profesor, porque es algo que es... Tenía la duda si usted es un profesor totalmente formativo o prefiere ser como aquellos que hay por ahí muchos que hemos platicado, roba talentos? Por lo que estoy entendiendo, usted es completamente formativo. ¿Qué lo lleva a querer formar a los niños?
5: ¿Qué me lleva a querer formar a los niños? Durante esta plática mencioné que en mi infancia y adolescencia, cuando yo empiezo a jugar básquetbol, no hay alguien como tal que me enseñe a jugar básquetbol desde sus inicios, desde los fundamentos básicos. Entonces, eso es algo que yo he trabajado durante 20 años en Chetumal, enseñarle a los chicos los fundamentos básicos, que entiendan el juego, que aprendan el juego, que empiecen a tomar gusto por el básquetbol. No es la misma mentalidad de antes a la mentalidad de ahora con los chicos, con los niños. Antes nosotros nos apasionábamos. Si tú veías en la tele un partido de básquetbol de la NBA, wow, la euforia, wow, ve la Jordan, ve la... Hoy en día los chicos así como que, ah. Entonces, cambiar mentalidades no es fácil. Pero entonces, enseñarles a aprender lo básico, a aprender a cambiar su mentalidad, a aprender a ponerse metas en el deporte, ¿sí? Ese es el objetivo que yo tengo. Eso es lo que me impulsa a mí, ¿sí? Entonces, trabajar con los niños no es fácil. Empiezas con los niños de 5 años y los vas creciendo. Cuando llegan a la adolescencia, también tienen su propio ser. Y a veces los chicos, los adolescentes, no se dejan guiar. Pero tienes que encontrar la manera de guiarlos, de aconsejarlos, de decirles. Y yo vivo una gran lucha con los padres. Hay muchos padres que piensan que el básquetbol no les va a dar nada a los chicos. No vas a lograr ser jugador profesional. Pero no es la idea de que los chicos logren ser jugadores profesionales de básquetbol. La idea es que el chico tenga metas, que si quiere ser jugador profesional, entienda que para lograr llegar a donde él quiere, tiene que trabajar todos los días. Debe tener compromiso, debe tener disciplina, debe esforzarse, debe perseverar, debe trabajar todos los días para lograr llegar a su meta. Entonces, lo vuelvo a decir, el deporte y el estudio deben ir de la mano, pero hay que enseñarle al chico que debe haber un equilibrio en ambas cosas. Y entonces, valorar todo eso.
3: Claro, yo creo que hacer cualquier deporte, sobre todo pues si es un deporte tan rápido, de tanta exigencia como es el básquetbol, ¿no? Que pues vas de arriba para abajo, pues te exige que estés entrenando, que te prepares todos los días, y para eso hay que tener disciplina, ¿no, profe? Para eso te tienes que estar pues sacrificando muchas veces de no estar jugando todo el tiempo, no estar durmiendo, tienes que ir a entrenar, y pues a veces es complicado, pues, como usted dice, equilibrar, ¿no?, la balanza. Y bueno, antes de irnos al corte comercial, Daniel, este programa no sería posible sin nuestros patrocinadores, por lo tanto, queremos agradecerles enormemente.
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18: Hoy nos tocará con el profesor Luis. 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
18: Y además, aquí el profesor trae una playera muy bonita de su club, Club Caribeños, en color azul.
3: Ah, ya, profesor, patrocinador oficial.
18: ¿De qué marca es la playera?
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3: 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Y continuamos con Tiempo Extra. Nos acompaña el profesor Luis Villegas. Nos vamos al corte.
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1: Es la 1:31.
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7: Claro que sí, saludos a todos los radioescuchas, a todos los amigos taxistas que nos están escuchando, nos están sintonizando. Saludos a las personas que nos ven también en redes sociales, en Latidos FM. Saludos a Cristal Rivero, saludos a los participantes de Tiempo Extra. Mafer Semo, saludos a todos. Víctor Manuel, también saludos. Saludos al profe Flippy por Jesús Ortega. Y pues aquí les mandan saludos, profe, tiene su club de fans. Y bueno,
8: ay, esa no me la sabía.
7: Continuamos igual aquí conociendo un poco más de la historia del profe Flippy y todo lo que ha pasado una vez que llegó a Chetumal. Tiene su club Caribeños con más de 20 años prácticamente de experiencia como profesor. Y pues aquí platicábamos un poquito en el corte comercial de lo complicado a veces que es tener un club y estar en actualizaciones constantes y la formación, ¿no?
9: Eso que comentaba el profesor sobre formar y a los niños, sobre todo lo que estudiaste, hiciste. ¿Cuál sería su opinión o cuál consideras la diferencia entre alguien que se prepara para ser profesor y para los que han jugado a un nivel incluso profesional y con el tiempo se hacen profesores?
8: Bueno, la diferencia entre alguien que se ha especializado ha estudiado en la universidad para ser docente en educación física o en, ahorita están las carreras de entrenamiento deportivo, donde se trabaja en enseñarle a los que quieren ser entrenadores todos los conocimientos que deben tener para saber los procesos de crecimiento, cuáles son las habilidades físicas de los chicos, las capacidades físicas, las capacidades coordinativas. Y la diferencia entre el que se forma en la universidad específicamente para ser coach o entrenador deportivo y el que ha sido deportista y ha logrado ser, bueno, ha sido deportista, algunos que han logrado ser deportistas de alto rendimiento y hacen la transición de ser deportistas a ser entrenadores o coaches. La diferencia es que los conocimientos que adquirimos cuando estamos en la universidad, cuando vamos, nos especializamos en la docencia, es diferente. Yo soy licenciado en Educación Física y Deportes, soy docente de Educación Física. Y la Educación Física se trata de ayudar a los niños a desarrollar su capacidad coordinativa, su lateralidad, sus capacidades físicas, que entiendan lo que es los juegos recreativos, que es, para qué sirven, para desarrollar todo eso. En la educación física lo hacemos de una manera de convivencia y recreación. En el deporte ya trabajamos más específicamente las capacidades de los chicos enfocados a determinado deporte. ¿Qué sucede con el coach que era jugador y de repente se convierte a coach? Bueno, que de cierta manera no entiende a veces cuál es la responsabilidad, a veces no tiene la paciencia y la tolerancia para manejar al grupo de niños o de adolescentes, sobre todo también para manejar a los padres de familia, porque también los padres de familia se involucran, se tienen que involucrar, tenemos que saber involucrar a los padres de familia dentro del deporte, ¿no?
7: Sí, es un Entonces, pilar importantísimo, sí, el padre de familia, ¿no?
8: Por ejemplo, voy a poner un ejemplo, en el fútbol profesional, tú puedes ser entrenador de un club profesional, pero tienes que tomar un curso de nivel FIFA que te exigen para que tú puedas tener un carnet para dirigir a nivel profesional. Entonces, tienes ese carnet, te da la opción de trabajar en diferentes niveles, en niveles formativos y en niveles profesionales. Pero entendamos algo. El deporte formativo es una cosa y el deporte profesional es otra cosa. Así como lo marca, profesional ya es espectáculo, ya es economía, es dinero, es un trabajo para los deportistas.
7: En el caso del básquetbol, profe, la FIBA es la que rige en este caso.
8: Así es, la FIBA, ¿no?, es la encargada de regir el básquetbol a nivel internacional. Y aquí sucede algo chistoso. La FIBA, la Federación Internacional de Básquetbol, no tiene un curso como tal para preparar entrenadores formativos. Tiene un curso general de básquetbol, pero mayormente va enfocado a adolescentes y adultos. Nosotros, por ejemplo, los que somos docentes en educación física, hemos trabajado el deporte formativo. En mi caso, yo trabajo el básquetbol formativo. No es lo mismo trabajar con niños de 5 años que con adolescentes de 16 años. No es lo mismo trabajar con adolescentes de 16 que con universitarios de 20 años.

0: Yo creo que los esfuerzos se están dando para que pues se profesionalice un poquito más el deporte en diferentes ramas, pero pues, como usted nos comenta, en el caso del básquetbol específicamente, la FIBA no tiene estos procesos formativos. Pero entonces, ¿qué puede hacer un jugador o exjugador que quiere dedicarse a entrenar, a volver esta faceta de coach ya parte de la vida y seguirse preparando? ¿Qué opciones tiene en este caso?
1: Hay opciones. Hay clínicas de básquetbol en algunos estados, en algunos lugares se dan clínicas enfocadas al básquetbol formativo porque les preocupa, les interesa. Actualmente a nivel nacional hay una Asociación Nacional de Entrenadores de Básquetbol de México, y en esta asociación yo formo parte de esta asociación. En esta asociación se está buscando empezar a atender los cursos para básquetbol formativo, para los entrenadores que quieran trabajar el básquetbol formativo. Se está empezando a buscar crear un cambio. No es fácil. Dentro de lo que es el gremio de esta asociación, todos los entrenadores que estamos interesados en este aspecto del deporte formativo, hemos ido aportando desde nuestra trinchera, nuestro granito de arena para ir promoviendo ese cambio. El básquetbol profesional no sería nada sin el básquetbol formativo.
0: No, pues yo creo que sí es bastante importante que uno como padre de familia pues busque esos profesores que ayuden a nuestros hijos a llegar más allá, ¿no? Y pues claro que sí, profesor, los micrófonos están abiertos para el comercial. Si un padre de familia o algún niño quiere entrar en este mundo del básquetbol, puede hacerlo con Caribeños, puede ir a entrenar a la Flippy Center, la llamada ya Flippy Center, ¿no?
2: Sí, la cancha de Flippy Center. La puede encontrar en Google Maps, tal cual, Flippy Center.
1: Sí, para todos los padres que deseen llevar a sus hijos a un club para que aprendan a jugar básquetbol desde la etapa de iniciación hasta la etapa de adolescencia, estamos ubicados en Avenida 4 de Marzo, esquina calle José Vasconcelos. Si lo buscan en el Google Maps, lo pueden buscar como Flippy Center. Dios mío, esa es...
0: Hay que conocer la historia.
1: Va a pasar de moda. Nos especializamos en enseñar a jugar en el básquetbol formativo. Y recientemente el club Caribeños y Caribeñas hemos lanzado una campaña para invitar a las niñas y jovencitas que quieran aprender a jugar básquetbol a sumarse. Quiero hacer un comentario especial en este apartado del básquetbol femenil, porque me gustaría que no solo en Caribeños y Caribeñas se sumen niñas y jovencitas al básquetbol. Me gustaría que en los demás clubes que hay en la ciudad de Chetumal pudieran sumarse más niñas y más jovencitas para practicar el básquetbol.
0: Correcto, pues regresando del corte, profe, queremos conocer toda la historia realmente de Caribeños, cómo surge este gran club y pues bueno, también conocer lo que traen en puerta, ¿no? Porque sé que traen varios eventos. Este año hubo un evento importante y pues invitamos a todo nuestro auditorio, quien quiera ir a entrenar básquetbol, el Flippy Center está abierto. Esto es Tiempo Extra y continuamos.
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6: Es la 1:44.
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12: Regresamos a tiempo extra y aquí seguimos con el profesor Luis Villegas. Nos sigue contando, pues, muy interesante las historias de vida que tiene. Y pues nos quedamos con la duda, yo creo que todo el auditorio también tiene la duda, de por qué los niños tienen que ir a entrenar al Flippy Center. Daniel.
13: Profesor, una de las dudas que hay, además de saber en dónde y el nombre del Flippy Center, es ¿por qué tiene ese apodo? ¿Desde cuándo viene? Cuéntanos, queremos saber eso, tenemos esa gran incógnita.
14: Bueno, vamos a tratar de hacer una historia breve sobre, primero sobre mi apodo, ¿por qué surge el apodo de Flippy? Cuando yo jugué fútbol infantil, solía yo comerme un Flippy, esos pastelitos de jamesa que tienen un delfincito, antes de ir al entrenamiento. Me gustaba comerme un pastelito Flippy antes de ir a entrenar. Pero hubo un día que no me dio oportunidad de comérmelo en casa y decidí llevármelo en la bolsa. Cuando iba yo llegando al entrenamiento, que en esa época los entrenamientos eran en el campo 10 de abril, en el estadio 10 de abril, cuando podíamos entrar sin ningún problema. Y íbamos llegando y me acordé que traía yo el flip en el pantalón y mi abuelo decía, nunca comas algo de más delante de los demás si no tienes para invitar. Eso es algo que nos enseñaba mi abuelo. Entonces, imagínate, llegas al campo y hay 18 personitas ahí y dices tú, solo tengo un flip y no va a alcanzar.
12: No me va a dar.
14: Y te escondiste, se me ocurre esconderme a comer el pastelito y en lo que yo me escondo a comerlo, digo, me lo como rápido y todos me empiezan a buscar porque el entrenamiento no puede empezar sin el portero, ¿no? Sin el portero del equipo no está, ¿dónde está? Y
12: no hay a quién meter el gol.
14: Cuando me encuentran, yo así como que, ¿qué hacías acá? Nada. Y de repente mi tío ve la bolsita del Flippy, porque él era el entrenador, mi tío era el entrenador, ve la bolsita del Flippy a un lado tirada y dice, ¿qué gato encerrado? ¿Y qué es eso? Ah, no sé, te comiste un Flippy, ahora traes Flippy para todos mañana. Y yo, ya sabes lo que dice el abuelo. Y yo, mi cara así es. Era yo un niño de 12 años, imagínate. La gastada no alcanzaba. Y entonces, pues como dicen a veces, me hice guaje y no llevé los flippies al día siguiente al entrenamiento. Y los cuates del fútbol, cuando pasaban cuando me veían en la calle y me decían, oye, ¿y mi flippy? Y empezaron ahí con que, ¿y mi flippy? Y de repente ya pasaba yo y me gritaban flippy. Lo curioso de este apodo es que cuando yo entro a la secundaria, se supone que tú entras a la secundaria y es borrón y cuenta nueva. No conoces a mucha gente, no va a haber alguien de tu colonia, del equipo, en tu misma escuela, nadie sabe que eres Flippy, tú eres Luis. Por azares del destino, en el salón de al lado, estaba un compañero del equipo de fútbol, que estuvo conmigo en fútbol, y cuando vamos saliendo, nos topamos, nos encontramos, ¿qué onda, Flippy? Y yo, lo mismo me pasa cuando entro a la preparatoria. Nada más que cuando yo entro a la prepa, por el básquetbol, se empieza a dar a conocer en muchos lados donde se jugara básquetbol el apodo de Flippy. Y yo solía ir a jugar a distintas canchas, a echar cascarita en distintas canchas de la ciudad. Y entonces la gente me conocía, me empieza a conocer como Flippy. Me decían el Flippy Robinson por mi corte de cabello, o el Flippy Jordan por mi manera de jugar, y así, y entonces el apodo queda.
12: ¿Volabas como Jordan?
14: Sí, lo curioso es que cuando yo me voy a estudiar a la Ciudad de México, estás 10 años allá, me sucedió un caso muy especial en la Ciudad de México. Eso es algo que te crea, que te hace darte cuenta cuando tú dejas un impacto en la gente. Y un chico que estudiaba educación física en la enseñanza media llega a un congreso de educación física a la escuela donde yo estudiaba. Y tuvimos un break y estábamos jugando la cascarita de básquetbol. Y jugando, terminando la cascarita, se acerca este chico y me dice, ¿qué onda, Flippy? Y yo, en Ciudad de México dices, y él es de Mérida, y dices, ¿y tú cómo sabes que soy Flippy, no? Y me cuenta el chico, es que en el Parque Miraflores, que está cerca de donde está la casa de mi mamá, yo iba todos los días a la cancha, me sentaba en las gradas a verte jugar. Veía cómo clavabas el balón, veía cómo hacías las jugadas. Y aquí es donde te das cuenta del impacto que generas cuando haces buenas acciones. Y por ti decidí jugar básquetbol. Esa frase, ese y por ti decidí jugar básquetbol, es algo que enciende la chispa para que yo quiera enseñar a los niños y jóvenes a jugar básquetbol. Te das cuenta del impacto que tienes cuando tú transmites una pasión, cuando transmites algo. Entonces, desde ese entonces, el apodo de Flippy, egreso de México y sigo siendo Flippy para todo el mundo que me conoce en el básquetbol. Y unos amigos le pusieron a la cancha donde doy clases la Flippy Center. Ese es esa es la historia.
12: No, y así ya ha hecho historia. Lo pueden encontrar en el Google Maps como Flippy Center. ¿En qué horario se encuentra, profe?
14: Empezamos las clases a partir de las 5 de la tarde con la clase de iniciación, que son niños de 5 a 8 años. Luego sigue la clase de infantiles, que es de 6 a 7 de la noche. Y cerramos con la clase de juveniles, que son niños de pasarela, cadetes y juveniles, que es de 7 a 8 y media de la noche.
12: Entonces ya lo sabe, si usted se quiere unir a un gran club con gran historia, más de 20 años ya en el básquetbol chetumaleño, y tengo entendido que en mayo del año pasado, o de este año, tuvieron el evento de aniversario y que piensan seguir repitiéndolo, profe.
14: Sí, así es. En mayo de este año, para el 15 y 16 de mayo, hice un evento para celebrar los 20 años de aniversario del club, invitando a un equipo de Playa del Carmen, a un equipo de Tecash, invitando a varios equipos locales para que juguemos en todas las categorías, partidos amistosos, y organizó un torneo, un hexagonal de categoría juveniles, en donde sí era un campeonato de 6 equipos, y todo fue gratuito. Los equipos solamente tuvieron que presentarse a participar. Cubrimos el arbitraje, cubrimos el patrocinio, todo. Les dimos un pequeño presente y bueno, entregamos el trofeo solo al equipo campeón de la categoría de juveniles. Y bueno, fue un gran evento. Me fui contento de ese evento porque la gente que participó lo hicieron con mucho entusiasmo, lo disfrutaron, nos regalaron excelentes partidos. Y bueno, a partir de ahí, al finalizar el evento, hubo algunos comentarios. Y bueno, estoy buscando patrocinadores para ver si el próximo año, en el mes de mayo, volvemos a celebrar el aniversario de Caribeños, invitando nuevamente a equipos. Y bueno, tengo la idea de ver si puedo conseguir que vengan algunos equipos de la Ciudad de México, juveniles, para poder hacer un poquito más interesante, más emocionante el hexagonal o el torneo de juveniles, más bien. A ver si podemos tener hasta 10 equipos juveniles que compitan por el trofeo, y que este mismo evento sirva de fogueo para los equipos locales.
12: No, correcto, yo creo que es súper importante, y aquí en Tiempo Extra siempre nos hemos sumado a que mientras más deporte, mejor. Y sobre todo, profe, pues agradecerle su asistencia aquí, que pudiera compartirnos un poco de su experiencia en el básquetbol, no solo como protagonista de él, sino también como coach de los próximos protagonistas, y que ya comentó que lo importante son los valores, la disciplina, el estar a entrenar para los chavos, que vayan todos los días, que los papás puedan apoyar a sus hijos e impulsarlos, porque son parte importante en este pilar. Y pues, Daniel.
13: Profesor, ¿algún último mensaje que nos quiera dar hacia los niños, hacia los padres? ¿Qué nos puede decir?
14: El día de hoy tuve una reflexión, no sé si me permiten compartirla. Mi reflexión es la siguiente. Los padres deben ser guías de sus hijos en la vida cotidiana, en el estudio y en el deporte. Algunos padres piensan que asumen su responsabilidad con llevar todos los días a sus hijos a la escuela, comprarles los útiles escolares, la ropa y exigirles que obtengan buenas notas. Sin embargo, no se dan cuenta que no se trata de exigir por exigir. Se trata de guiar con ejemplos que motiven a sus hijos a ser mejores cada día. En el deporte es lo mismo, no se trata de llevar a los hijos a que se diviertan un rato, que se considere una guardería para entretener a los niños y jóvenes. Hay que guiarlos con buenos ejemplos y enseñarles a tener metas en la vida. Quizá los niños y jóvenes no logren destacar todos como se espera, pero el hecho de enseñarles a ser disciplinados, de buenos valores sociales y a tener compromiso para alcanzar sus metas deportivas, les enseña a ser mejores personas cada día. Hay muchos padres que cuando un niño o joven les dice sus metas en el deporte, no le dan importancia y terminan menospreciando o frustrando a sus hijos al decirles que no lograrán llegar o que no son buenos. o que el deporte no les dará de comer. Lo que no se dan cuenta con esa acción es que solamente le están enseñando a sus hijos a frustrarse, a no tener metas, a no ser disciplinados, a no esforzarse por lograr algo en la vida. Y quizá, padres de familia, sus hijos no logren llegar a jugar becados en alguna buena universidad, quizá no logren ser jugadores profesionales, quizá nunca tengan una oportunidad de llegar a la NBA, pero tendrán la disciplina, la responsabilidad, el compromiso y sabrán esforzarse por lograr ser mejores personas cada día, lograr superar obstáculos que la vida les va poniendo. No se rendirán por conseguir el trabajo que ellos deseen, etc.
12: Pues ahí está la reflexión. Un gusto, profe Flippy, haberlo tenido para acá. Esto fue Tiempo Extra. Nos despedimos y nos vemos el día lunes.
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9: Las 2 con 2 minutos.
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2: Las 2 con 14 minutos.
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1: Ok, ok, muy buenas tardes. Buenas tardes, estamos aquí probando como cuando uno va a probar los micrófonos y toda la cosa. ¿Qué tal? Buenas tardes, ¿cómo están? ¿Cómo les va el día de hoy? Ya son las 2 de la tarde con 23 minutos. Andamos probando por aquí el equipo y toda la cosa. En esta tardecita correspondiente a hoy que estamos viernesito, rico, sabroso viernes. Bueno, son las 2 de la tarde con 23 minutos de este día 25 de septiembre del 2026. ¿Qué creen? Únicamente nos quedan 5 días, 25, 26, 27, 28, 29, 30, 5 días, solo trae 30, ¿verdad? Sí, 5 días y le decimos adiós al noveno mes, ¿y sabe qué? Le vamos a dar paso al mes de octubre, ¿dónde qué tenemos en el mes de octubre aquí en nuestro bello Chetumal? Bueno, pues nada menos que tenemos Feria de Expofer. Sí, así le llamamos a nuestra feria aquí en la zona sur de Quintana Roo. La feria de Chetumal, bueno, pues le llamamos el Expofer, así le llamamos. Así que le comento rápidamente que sería como a finales de octubre, principios de noviembre, ¿verdad? Finales de octubre. Para todas las amigas y amigos que si tienen unas vacaciones en este mediados de octubre, déjese caer por aquí porque es para cuando inicia nuestra feria, la feria de la zona sur de Quintana Roo. Y también le voy a comentar rápidamente que si usted quiere comunicarse con nosotros, puede hacerlo a través del 983-83-3901. 983-83-3901. Teléfono directo a cabina. Pero también puede hacerlo a través del WhatsApp. 983-10-250-55. 983-10-250-55. Número de WhatsApp para para mensaje de voz y mensaje de texto. Vámonos con el siguiente tema musical y ¿sabe qué? Ya tenemos por aquí un tema. Ah, pero ¿sabe qué? Ah, yo estoy perdida, hoy es viernes, ¿no? Hoy es viernes de fiesta, hoy es viernes de música movidita. Solo que andábamos probando por aquí el equipo, así que vamos a irnos con música movida. Déjeme buscarle por aquí un tema.

0: 2 de la tarde con 31 minutos, 2:31 y ay, ay, ay, se nos estaba pasando que hoy es viernesito, viernesito de fiesta, viernesito para bailar, para disfrutar, porque bueno, es viernes y el cuerpo lo sabe, se dice por ahí. Me dice por aquí Sergio el bailador. Ay, esa está buena. Y no veo. ¿Me ayudas? Merito, ¿me ayudas para ver? Es que si no, no veo. Ándele. Ahí está, muchas gracias. Para Luzma, saludos para Alberto May también. Para Axel, para Jesús, para Gael, para Luis, para Tere Vega, saludos. Saludos para Sol, para Alberto, para Jesús Miguel Espinosa, para Raúl Martínez, mañana, para... Saludos, mañana, saludos. Para Luzma, te mandamos un saludo también para ti. Y también vamos a mandar saludos para toda la gente que nos sigue acompañando. Muchas gracias. Ya sabe, tap, tap, tap a la pantalla. Pero también y quiero que nos digan dónde nos escucha, en dónde nos está acompañando, desde dónde nos acompañan. Díganos, platíquenos, coméntenos. Y qué rolita quieren escuchar de esas así para bailar, para disfrutar en esta tardecita. Porque es viernes y el cuerpo lo sabe. El bolsillo no, ¿verdad? Pero el cuerpo sí. Así que vamos a pasarla súper bonito. Ahí está Luzma. Luzma desde Cacao nos está, se está comunicando. Muchísimo, muchísimos saludos hasta Cacao. Aquí en Otompe Blanco. Es una comunidad del municipio de Otompe Blanco, aquí en Quintana Roo. Así que hasta Cacao va el saludo para todas las comunidades de la ribera del río Hondo. Saludos, y dice, desde la colonia de los monos. Colonia Los Monos, saludos. Allá está Alberto May, sintonizándonos. Muchas gracias.
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0: Y así como Luzma y Alberto May ya se comunicaron, pues también queremos saber dónde nos estás acompañando. 2 de la tarde con 33 minutos, Ricardo, saludos. Vámonos con el siguiente tema musical. Ya está más que listo, puesto y dispuesto. Ellos son Banda Machos y vamos a recordar al gato y al ratón.

Ponte en contacto con nosotros por medio del WhatsApp. Solo envíanos un mensaje al número 983-10-2-50-55 y con gusto te atenderemos.

0: 24 minutos y serán las 3 de la tarde, 24 minutos antes. ¿Qué dijo? 24 minutos antes de las 3 de la tarde. Vámonos con el siguiente tema musical. ¿Y sabe qué? Yo soy Ily Carrillo Lugo, la Pantera Lugo, a través de los micrófonos de Latidos en el 89.7 de tu FM, pero también te comentamos rápidamente que nos puedes escuchar a través de la aplicación. Estamos, nos encuentras como Latidos FM Chetumal. Búscanos en la app. Si no te aparece Latidos 102.5 FM, entonces escribe Latidos FM Chetumal. Seguramente te va a aparecer entonces Latidos 102.5 FM, ¿ok? Bueno, pues le das un push allá y ahí estamos contigo. Descarga y ahí estamos 24/7, mejor que gobierno. Nosotros estamos acompañándote las 24 horas, los 7 días de la semana. Y bueno, también, al menos que Comisión Federal de Electricidad disponga otra cosa. Pero también tenemos el TikTok, que en estos momentos estamos transmitiendo a través del TikTok Live. Estamos contigo a través de Latidos FM Oficial. Latidos FM Oficial. Dile a tu mamá que no abra la ventana. 23 minutos antes de las 3 de la tarde. Vámonos con el siguiente tema musical. Si te puedo convencer. Y está listo, más que puesto y dispuesto. ¿Qué, a quién tenemos? A Capaz de la Sierra. Vamos a recordar esta agrupación. Uy, esta agrupación causó mucho éxito, mucha sensación, y cosechó también mucho éxito y dinero también. Así que vamos a mandar saludos también. Dice por aquí, hola, solo un saludo rápido para la mejor. Ay, muchas gracias. Bueno, dice que la conoce. Le mando saludos a mi amigo Pedro Páramo. Saludos, mi buen amigo Pedro Páramo, que anda trabajando arduamente, ¿verdad, amigo? Saludos, que Dios te bendiga, amigo. Dice, hola, dice Cindy Ojeda. Hola, ¿qué tal? Hola, Cindy. ¿De dónde son? Bueno, pues nosotros somos aquí, estamos transmitiendo completamente en vivo desde la ciudad capital del estado de Quintana Roo. Somos desde, transmitimos y somos de Chetumal, capital del estado de Quintana Roo, México, del país México. Aquí inicia México. Somos frontera con el país de Belice, ¿ok? Y dice por aquí que tenemos saludos. Aquí está. Luzma, saludos hasta Acapulco para mi amigo Saúl desde Chetumal, Quintana Roo. Bueno, pues ahí está el saludo. Saludo para Saúl hasta Acapulco, desde Chetumal, de parte de su amiga Luzma. Cindy Ojeda es de Paraguay. Saludos, Cindy. Qué bonito. Muchas gracias por reportarte. Mucho gusto, Cindy. Esperamos contar contigo de lunes a viernes de 2 a 3 de la tarde. Hasta Paraguay el saludo. Pero también tengo por aquí un saludo rápidamente y le digo para quién van los saludos, para mi gente bonita de aquí de Chetumal. Dice, amiga, te escucho desde mi hamaca. ¡Ah, qué bonito! Con gripa y todo el malestar que llevo, pero escuchando Latidos Gruperos para animar el día. Así como debe ser, mi amiga. Y le mando saludos a mi buena amiga Brenda. Brenda, que te mejores pronto, pronto. Arriba el ánimo, amiga, ¿eh? Y todo lo que sea que tenga que subir, que suba. Vámonos con este tema que se llama entonces el Jambalaya.
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0: 2 de la tarde con 44 minutos. Ya son las 2:44 y sabe que vámonos con la pausa comercial. Ahorita volvemos rápidamente, pero antes déjeme comentarle que le mandamos saludos a toda la gente que nos está acompañando. Esperamos que esta tardecita usted se esté disfrutando de su tarde, una tarde agradable, de su inicio del fin de semana. Porque sí, hay que decir que es nuestro inicio de fin de semana. Espero que no se lleve trabajo a casa. Espero que esté completamente descansable su fin de semana, para aquellos que trabajan en la oficina, ¿verdad? Pero los que trabajamos hasta viernes, sábado y domingo, bueno, sábado y domingo, pues, ¿qué le puedo decir? ¿Qué nos vamos a decir? Pues que hay que seguir adelante, porque cuando llega la quincena, qué bonito se siente, qué bonito se ve, aunque lo veamos solo un rato. Pero, pues, así es esto. Cuando son las 2 de la tarde con 45 minutos, o sea que faltan 15 minutos antes de las 3 de la tarde. Ahorita volvemos, vamos a la pausa comercial.
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3: Las 2 con 45 minutos.
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0: 13 minutos antes de las 3 de la tarde. ¿Sabe qué? Fíjese que si a usted le gusta ir al cine, pues hoy voy a ir a disfrutar del cine, ¿verdad? 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Bueno, pues ahora faltan 11 minutos antes de las 3 de la tarde. Y dice por aquí... Bendiciones, amiga, bendiciones. Parcerito, saludos. ¿Dónde nos escuchas, parcerito? Saludos, Ili, bonita tarde. Nora Ramírez, saludos, Nora. Que estés bien. Gracias por los saluditos que nos envías. Y dice por aquí también Escorpión Dorado. Hola, Ili, hola. Bonita tarde, gracias, amigo. Hola, saludos, cariño. Ándele saludotes, mi buen amigo Escorpión Dorado. Cuando digo Escorpión Dorado, me acuerdo de una película. Creo que era de La Momia. No estoy diciendo que seas una momia, amigo. No, estoy diciendo eso. Solo que me acuerdo de esa película que habla como los del Egipto, ¿no? Bueno, pues vamos a mandar saludos a GBO3. Me suena como Gabo. Erika Pacap, buenas tardes. Gracias, gracias, Erika Pacap. Hasta Felipe Carrillo Puerto, ¿verdad, amiga? Saludotes. Allá en el corazón maya de nuestro hermoso estado de Quintana Roo.
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0: Vámonos con el siguiente tema musical que ya lo tenemos por aquí. Y esta tarde te voy a presentar nada menos que a quién. Ya pusimos a Capaz de la Sierra. Fíjense que vamos a tener por aquí nada menos que un mechón. Sí, ellos son Banda MS. Se los dejo.

0: 6 minutos y serán las 3 de la tarde.
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0: Ya nos estamos despidiendo casi. ¿Y sabe qué? Vamos a mandar saludos. Dice, buenas tardes, gracias. Y dice por aquí, así es, Panterita, Erika Paca, que nos escucha en Felipe Carrillo Puerto, claro. Y Escorpión Dorado, que nos escucha aquí en nuestro querido terruño Chetumalito, Chetumal. Dice Acuario 71, ¿puedes poner la de limonadas verdes? Híjole, llegó un poquito tarde el mensajito. Pero te la voy a deber para el próximo viernes, dale. Me sonó a canción el próximo viernes, como dice Espinosa Paz. Dice, ¿cómo que las 3 y apenas van a dar las 2? Es que aquí en Chetumal, les platico, estamos adelantados una hora. Pues no sé quién tuvo la brillante idea, ¿verdad? Pero dicen, a mí no me crea, eso no me lo crea. Yo se lo voy a contar rápidamente, no me crea. Pero que un funcionario hace unos ayeres, pues que dijo que porque la derrama económica, el turismo que viene de otros países aquí en los Cancunes, pues que le convenía más que estemos adelantados una hora, ¿no? Y que nos pasa a perjudicar con esa hora. Eso digo yo. Porque a mí no me. La verdad, no me. Pues, no me beneficia nada estar adelantada una hora, al contrario. ¿Y sabe cómo sufrimos cuando salimos de viaje? Para ir a Mérida. Porque Mérida tiene otra hora. Toda la República tiene otra hora. Y nosotros acá adelantados una hora. Y así que aquí van a dar las 3 de la tarde. Para ustedes van a dar las 2, pero para mí van a dar las 3.
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0: Acuario 71, y dice Acuario 71, saludos desde Guadalupe, Nuevo León. Saludotes hasta Guadalupe, Nuevo León.
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0: Dice, pues a mí tampoco me beneficia, ya me quedé sin canción. Lo que te digo, Acuario, yo es lo que te digo.
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0: Ni modos, esto nos pasó a perjudicar, ¿verdad?
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0: Vámonos con música y me voy despidiendo. Rodrigo Cupul, saludotes. Me voy despidiendo con este tema musical que se llama Y vamos a bailarle con Bronco. Esto se llama Sergio el Bailador. Si Dios me presta vida, salud y tiempo, nos vamos escuchando en otra emisión más de Latidos Gruperos el próximo lunes, porque Latidos Gruperos está contigo de lunes a viernes de 2 a 3 de la tarde. Para ti que nos escuchas en otras partes de la República Mexicana, que no sea Quintana Roo, en toda la República Mexicana que no sea Quintana Roo, nos vas a escuchar de 1 a 2 de la tarde. Aquí en Quintana Roo, de 2 a 3 de la tarde. Aclarado el asunto, nos despedimos. Si Dios me presta vida, salud y tiempo, nos vamos escuchando de nueva cuenta, solo escuchando porque ya no estamos en TikTok, a las 6 de la tarde. Yo soy Ili Carrillo Lugo, la Pantera Lugo. Y aquí me acompaña Berito, saludo, saluda. Ella me está acompañando y me ayuda aquí en los controles del TikTok y pues va a estar también con ustedes dentro de poquito. Saludos desde Ciudad Juárez. Ahí está el saludo hasta Ciudad Juárez, Chihuahua. Dice, ya me quedé sin canción también. Bueno, dice por acá, saludos hasta desde Ciudad Juárez, Chihuahua. Botello, ¿verdad? Botello 23. Y también dice por aquí para Rafa, saludos para La Milla, saludos. Y ahora sí, nos vamos. Gracias por tu compañía y tu sintonía. Hasta el lunes. Sigue con Latidos.

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2: Las 3:02.

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2: Latidos FM te da la hora.
3: Las 3 con 11 minutos.
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0: Las
1: hora.
0: 3:38.

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2: Las 3:46.
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0: 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Latidos FM te da la hora.
1: Las 4.
0: En punto.

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2: Las 4 con 15 minutos.
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1: Las 4 con 30 minutos.
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2: Las 4 con 45 minutos.
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0: hora.
1: 5 con un minuto.
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1: Las 5 con 2 minutos.
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0: Buenas tardes, bienvenidos y bienvenidas a Latiendo en Equilibrio. Hoy viernes 25 de septiembre ya. Y como ya es costumbre, cada viernes tenemos invitados de lujo. Y por supuesto que el día de hoy no es la excepción. Pero antes de continuar, quiero que sepan que estamos completamente en vivo a través de Latidos FM Chetumal. Así que corra a la página de Facebook y ahí nos puede ver completamente en vivo. Y bueno, también aprovecho para mandarle un saludo a todos los que nos escuchan a través de la frecuencia del 89.7 de tu FM. Y bueno, como les decía, el día de hoy tenemos invitada de lujo porque vamos a hablar de un tema muy, muy importante, que es la limpieza del colon, bienestar desde adentro. Y para ello les presento a nuestra invitada, la doctora Emma Esquivel Peraza. Bienvenida, doctora.
1: Buenas tardes a todo público, muy amables por escucharme.
0: Y es que seguramente si usted es de Chetumal ha escuchado hablar de la doctora Emma, porque ella es una de las pioneras en la medicina homeópata, ¿verdad?
1: Homeopática.
0: Homeopática aquí en la ciudad.
1: Así es.
0: ¿Ya cuántos años lleva, doctora?
1: Vine en el 85.
0: Desde 1985.
1: Estoy aquí.
0: Sí, por eso le digo, de verdad que seguramente ha escuchado hablar de ella, porque es de las primeras que empezaron con este tipo, ¿no?, de medicina alternativa. Y bueno, para continuar con este tema, me gustaría que nos hablara un poquito de, pues, ¿dónde nace su interés para dedicarse a esta área de la salud?
1: Mira, yo trabajaba en la Universidad Pedagógica en la Ciudad de México, en el área de servicio médico. Entonces, iban los alumnos y los maestros frecuentemente con cuadros gripales, cuadros de amigdalitis o de toses, etcétera. Y le daba tratamiento y a los 8 días regresaba. Y entonces mi esposo entrevista a la directora de la especialidad en el Politécnico, la especialidad en terapéutica homeopática del Politécnico, y llega a la casa y me dice: fíjate que hablé con la doctora. Y le saqué una entrevista. Ve a hablar con ella. ¿Tú qué tienes interés? Y así es como yo llego al Politécnico y me entrevisto con la doctora y ya me anima a tomar la especialidad en terapéutica homeopática. Y pues la tomo y viene el temblor del 85 y me regreso a Chetumal.
0: Wow, y es que sí estuvo fuerte, ¿verdad?
1: Bastante fuerte. Entonces, aquí en Chetumal llego y trabajo en el tecnológico. Y estando trabajando en el tecnológico, empiezo a hacer la especialidad en acupuntura.
0: Es la técnica de las agujas.
1: Sí, de las agujas, exactamente. Entonces, estudio en Mérida, hago la acupuntura y luego me voy a Cancún y termino, etcétera. Entonces, por eso tengo las dos especialidades, que son la homeopatía, que también se basa con la naturaleza, y la acupuntura.
0: Súper interesante, ¿no? Y sobre todo que son técnicas y es medicina que también ha sido tradicional, ¿no? Era
1: así
0: lo que se usaba antes,
1: es,
0: mucho antes de que existieran las medicinas, los laboratorios.
1: Así es.
0: Nos curábamos así, ¿no?
1: Así es. La acupuntura hace 5.000 años que nace en China y bueno, y se viene hasta aquí a nuestro país. Y también con ella nace la hidroterapia de colon.
0: ¡Ay! Que es de lo que vamos a estar platicando, ¿no?, el día de hoy.
1: Así es.
0: Pero todavía no es adelante, doctora. Eso lo vamos a ver más adelantito. Primero quiero, pues, que nos cuente alguna experiencia, ya sea personal o profesional, que pues la haya llevado a interesarse particularmente, ¿no?, en la medicina homeópata.
1: Bueno, haciendo la especialidad también me enfermo de la garganta y tengo una consulta con mi maestro y me dice y me da la medicina. Y quedo admirada porque a los 3 días yo me curé de la garganta. Entonces eso me convenció.
0: Que dijo, esto de verdad es efectivo.
1: Efectiva, así es.
0: ¿Y qué diferencia hay, no, entre esta medicina homeopática con la que ya conocemos, la medicina convencional, ¿no? Que es la alópata.
1: Sí, la alopática. Bueno, pues la medicina homeópata se basa en medicamentos derivados de plantas, de venenos de animales, todo lo natural, ¿no? Realmente el mundo se hizo con todo el ser humano y sus recursos herbolarios para curarse. Sí. Entonces de ahí se toman las sustancias y se van dinamizando y se van sucursionando, entonces se van haciendo micro soluciones o micro dosis que no tienen ninguna reacción secundaria a diferencia de la alopatía.
0: O sea, no puedo salir alérgica, por ejemplo, a alguno de sus tratamientos.
1: No, al contrario. Cuando las personas son alérgicas, su recurso es la homeopatía.
0: Ay, eso es muy interesante, ¿no? Y si usted está en casita escuchando pues esta transmisión del día de hoy y le están surgiendo dudas, porque seguramente van a surgir dudas, le recordamos que tenemos nuestra línea directa aquí a cabina. Puede mandarnos un WhatsApp al 983-102-5055 y con mucho gusto vamos a leerle la preguntita aquí a la doctora, pues para salir de dudas, ¿verdad? Y yo sí tengo una duda. Usted ya lleva añísimos aquí trabajando, ¿no?, en la ciudad con esta medicina. ¿Qué es lo más frecuente o cuál es el padecimiento más frecuente por el que llegan?
1: Las vías respiratorias y de ahí las vías digestivas.
0: Sí, sí. Y sí. Es que de verdad, ahora sí que nuestro aparato digestivo es muy, muy importante.
1: Así es, mucho, muy importante.
0: Sí, y es que la doctora ya ha estado con nosotros en una transmisión anterior y sí nos platicaba bastante de por qué era importante cuidar de nuestro colon, ¿no?
1: Claro.
0: Que ahí nos comentaba que surgen, pues, nuestras emociones, o sea, todo tiene un impacto, ¿no?
1: Así es, desde luego. Y se han hecho investigaciones a ese nivel. Entonces, ya platicábamos la vez pasada eso, que tenemos neuronas en el colon mucho más que en el cerebro.
0: Y ese es un dato que realmente no, o sea, mucha gente, pues, como en mi caso, no conocíamos, ¿no? Uh-huh. Y a veces como que minimizamos todo lo que nos pasa o cuando nos sentimos mal del colon, como que no le tomamos esa importancia, ¿no?, que debería.
1: Así es.
0: Y esto está muy mal porque ya nos comenta la doctora que realmente el colon tiene una función muy, muy importante, pues, en todo nuestro organismo, ¿no?, en todo nuestro cuerpo. Entonces, lo que nos repercuta, lo que nos pase en el colon va a repercutir a todo nuestro sistema.
1: Todo el sistema. Así es.
0: Y es que, bueno, el tema del día de hoy es precisamente titulado Limpieza de colon, bienestar desde adentro. Y, bueno, obviamente vamos a hablar un poquito de qué es realmente esta limpieza del colon. Y bueno, para empezar me gustaría mucho que pues empezáramos desde eso, ¿no? Lo más básico, ¿qué entendemos por una limpieza de colon?
1: De colon, bueno. Pues este proceso o este procedimiento hace 3.000 años que los terapeutas egipcios describieron con detalle la terapia del colon. Hace 3.000 años, ¿eh? Entonces, y se usaban en forma de enemas utilizando calabazas que las limpiaban, hacían el recipiente, las vaciaban y colocaban una caña y luego se las colocaban en el recto.
0: ¡Wow! ¿Mm? Desde hace 3.000 años.
1: 3.000 años, sí. O sea que utilizaban un irrigador con una manguera y un bitoque.
0: Y bueno, de ahí es más o menos, ¿no?, lo que se está realizando en la actualidad, pero realmente tiene un fundamento pues muy, muy antiguo.
1: Así es.
0: Entonces, desde hace 3.000 años se está llevando a cabo esta limpieza de colon.
1: Claro, claro.
0: Que ha sido totalmente efectiva.
1: Sí, y
0: ¿no?,
1: se pasa de generación en generación, ¿no? Inclusive yo llegué a conocer el famoso irrigador y las mangueritas y los bitoques que manejaban en mi casa por mi mamá.
0: O sea, se hacía como casero.
1: Sí, así, o
0: sea,
1: es.
0: Tú
1: así.
0: En tu casa tenías esa, esos instrumentos.
1: Y los podías hacer, así es.
0: ¡Oh, qué interesante!
1: Sí, es.
0: Porque, bueno, eso nos habla de que realmente es una técnica pues bastante segura también, ¿no?
1: Claro, y muy tradicional, sí, claro. Pasa de generación en generación.
0: Y bueno, ese es el procedimiento que nos explicó, ¿no? Que se ha usado desde la antigüedad y que tradicionalmente pues muchas personas en su casa lo han llevado a cabo. Pero cuando nosotros acudimos a su consultorio, ¿cómo es el proceso que usted nos realiza?
1: Bueno, cuando yo voy a un congreso de homeopatía, están en exhibición pues unos aparatos que me acerco de por curiosa y le digo, oiga, ¿y esto qué es? Me dice, es para lavar el colon. ¿Cómo? Le dije, ¿todo este aparato es para lavar el colon? Sí. Entonces tiene mangueras, tiene filtros, porque el agua que se utiliza es agua que va siendo filtrada, es agua filtrada, agua limpia, ¿sí? Y y entonces lo compro y me lo traigo a Chetumal.
0: Y es que siempre han dado como innovando, ¿no? Sí. Como trayendo lo más nuevo a la ciudad.
1: Exactamente. Y bueno, pues empezamos con las sesiones de la terapia, del colon, cómo se usa el aparato, etcétera. Y ahí lo tenemos en el consultorio. Ahí lo instalamos y ahí está.
0: Pero es totalmente diferente a lo que se usa tradicionalmente en los hogares, ¿no?
1: Es toda una tecnología.
0: Wow.
1: Esto no te...
0: Entonces, si usted está dudando de realizarse una limpieza, pues acuda a una cita con la doctora, pues para que le explique, porque en la primera cita nos explica, ¿no? Que es, uh-huh. ¿Cuál es el procedimiento? ¿Cuáles son las medidas, ¿no? Que tiene que tomar antes, posteriores, pues para realizarse, ¿no? El procedimiento. Y bueno, nosotros tenemos que irnos a una breve pausa comercial y regresando vamos a continuar hablando de este tema que es muy, muy importante, que es la limpieza del colon. Así que pues vamos a una pequeña pausa y regresamos a Latiendo en Equilibrio.
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0: Dámelo.
1: Estamos de regreso en Latiendo en Equilibrio el día de hoy con la doctora Emma Esquivel Peraza, quien el día de hoy nos está hablando de la limpieza de colon. Y bueno, ya en este primer bloque hablamos un poco pues de los instrumentos con los que se realiza, ¿no? Nos comentaba que bueno, aquí en Chetumal ella trajo tecnología de la pues más reciente. Entonces seguramente si usted está pensando en realizarse una limpieza de colon, pues no lo dude. También nos puede escribir a través del 983-10-250-55 si tiene alguna duda o quisiera conocer un poquito más de este procedimiento. Y bueno, yo sí tengo una pregunta, doctora. ¿Cuál sería una diferencia entre el proceso que usted realiza de lavado de colon y un laxante? Porque también los laxantes pues nos ayudan a evacuar, ¿no? Cuando pues presentamos algunos problemas, ¿no? Como es el estreñimiento.
0: Bueno, es que el laxante barre más la mucosa, porque es agresivo para ella, ¿no? Acelera más el peristaltismo del colon, y entonces por eso lo limpia produciendo una diarrea. Entonces se deshidrata la persona, tiene todos los procesos de una diarrea, ¿no? De deshidratación por pérdida de agua, por pérdida de líquidos. Y aquí no. Aquí nosotros vamos sacando y se van poniendo con...
1: Entonces es mejor, ¿no? Realizarse...
0: Con cuidado.
1: Obviamente una limpieza de colon a simplemente usar laxantes.
0: Claro, ¿no? Sí, mil veces, desde luego. No, nosotros nunca provocamos una diarrea para poder hacer la limpieza, no.
1: ¿Y qué tipo de personas son las que son candidatas a una limpieza de colon? Porque seguramente en casa pues muchas personas están pensando en realizarse una de estas limpiezas, pero ¿quiénes son las personas que buscan o necesitan una limpieza de colon?
0: Las personas que tienen procesos de estreñimiento, sobre todo, ¿no? Que no pueden evacuar, que van y buscan este tratamiento. Porque lo que hacemos es extraer el excremento que está por muchos días, inclusive hasta 30 días, excrementos, tapones que nos evitan que el colon se evacúe o se limpie, ¿no? Entonces, esas personas con estreñimiento. Ahora, en Asia se utiliza para la belleza.
1: A ver, doctora, eso me interesa. Platíquenos un poquito más de eso.
0: En Asia, ustedes, bueno, conocen a las mujeres, de ahí sus pieles son pieles,
1: sí,
0: muy bellas.
1: Claro.
0: Sí, pero ellas se hacen un lavado de colon cada 8 días. Entonces, es parte de su rutina hacerse lavado de colon para mantener su piel.
1: Y también he escuchado que te ayuda a bajar de peso, ¿no?
0: Además, claro, porque podemos tener en el colon hasta 25 kilos de excremento guardado.
1: 25 kilos, o sea que yo tal vez no es que esté gorda.
0: No,
1: es que me hace falta una limpieza de colon.
0: Así
1: y es. También, doctora, justo en el corte nos estaba platicando de un caso, ¿no?
0: Sí,
1: muy extremo que tuvo.
0: Que tuve,
1: platíquenos, sí, un poquito de ello.
0: Bueno, era un campesino de 20 y tantos años, 27 años.
1: Joven.
0: Joven, sí, que había dejado de evacuar por mucho tiempo. Y llega con nosotros y le veo el abdomen. Creían que tenía otro tipo de enfermedad y ya le propusimos que lo que podría hacerse era un lavado de colon y se lo hacemos y sacamos muchísimo excremento y se corrigió, bendito Dios.
1: Pero ¿qué dice? Seis meses sin poder,
0: sí,
1: evacuar.
0: Sin poder evacuar.
1: Eso,
0: sí,
1: es peligrosísimo.
0: Claro que sí.
1: ¿Qué,
0: sí,
1: pasa, doctora, cuando uno,
0: bueno,
1: pues, tiene un estreñimiento así de
0: severo?
1: Pues todas
0: las toxinas, se puede inclusive el colon deteriorar demasiado. Las toxinas van regresando al cuerpo y se van haciendo enfermedades en diferentes partes del cuerpo.
1: Sí, entonces si usted por ahí en casita tiene este tipo de problemas de estreñimiento, pues no dude en agendar una cita con la doctora Emma, que es súper conocida aquí en la ciudad. Ya lleva años tratando enfermedades, ¿no? Con estas alternativas que es la medicina homeopática.
0: Homeopática.
1: Sí, que la verdad es que sí es una alternativa para muchas personas, ¿no? Ya nos comentaba que muchas personas son alérgicas, ¿no? Ciertos medicamentos, aparte de que nos está ofreciendo como otro tipo de procedimientos menos, pues, agresivos, ¿no? Con nosotros, pues, si usted tiene la oportunidad, pues vaya, ¿no? Porque aparte a mí me encanta, desde que llegas te trata súper bien la doctora, todo su personal, entonces es, pues, recomendado 10 de 10. Sí, la verdad es que sí, se siente la atención desde que entras ahí a la farmacia homeopática, que sí te tratan muy bien, y la doctora pues se toma el tiempo para pues escucharte, ver cuál es tu padecimiento y pues platicarte, ¿no?, de los procesos, porque eso también pues se valora, ¿no?, que te traten bien, que te expliquen muy bien cuál va a ser el proceso que te van a realizar, porque yo le comentaba a la doctora que muchas personas pues sí, escuchamos, ay, limpieza de colon, y nos da miedo.
0: Claro, sí.
1: Como que, ay, decimos, ¿será que va a doler? ¿Duele, doctora?
0: Pero un microsegundo.
1: Sí, o sea,
0: es... Cuando entra la cánula, es cuando... pero le explicamos a las personas que tienen que respirar de una forma, de acomodarse de la otra, etcétera, para que cuando nosotros ponemos la cánula, podamos meterla sin tanto... contractura en el recto.
1: Ah, les va como pues ahí guiando, ¿no? Como exacto, ellos tienen que pues respirar y hacer todo pues para evitar, ¿no?, complicaciones, que realmente pues nos decía que es algo que se ha hecho desde hace 3000 años, ¿no? Y que lo hacían, claro, hasta en casa, pero ahora pues ya existe la tecnología que nos va a facilitar,
0: así,
1: ¿no?,
0: así es, sí,
1: todo este proceso. Y aparte de que pues vamos a ir con personas que están capacitadas para hacerlo, doctora. Sí. Eso también es muy importante, ¿no? Ir con alguien que realmente, pues, esté certificado, una doctora, ¿no?, que realmente, pues, sepa lo que está realizando.
0: Sí, exacto, sí. La doctora Carla Olvera es la que me ayuda. Me ayuda en el consultorio. Entonces, entre ella y yo hacemos los lavados.
1: Sí, pero son personas que ya se especializaron, que ya estudiaron para empezar, ¿no?
0: Sí,
1: son,
0: claro.
1: Son doctoras. Y que sabemos que pues el tratamiento que nos van a realizar pues es seguro.
0: Así es.
1: Y doctora, ¿usted considera que pues hay personas, bueno, porque hay personas que a veces se sienten inflamadas?
0: Así es.
1: No necesariamente que vivan con problemas de estreñimiento, pero a veces uno sí se siente inflamado, sobre todo ahorita que pues ha sido septiembre, ¿no? Que tuvimos que el mole, que el pozole, que así los tamales, es, que es, nos la pasamos tomando pues bebidas ahí, ¿no? Así este es. Si usted, bueno, si por ejemplo hay alguien en casita que siente que como que ya este septiembre ha sido como que de mucha carga para su intestino, ¿le recomienda realizarse?
0: Sí, claro, es muy recomendable ir ahí porque le sirve para todo. Para la piel, para las artritis, los reumas, asma, la tiroides, es que el intestino es donde empiezan las enfermedades. Entonces, si no está en buenas condiciones, nos arrastran hacia ellas.
1: Y yo he escuchado y he visto, por ejemplo, en redes sociales que dicen que el intestino puede acumular residuos durante igual años.
0: Sí,
1: o sea, que realmente, sí, pues, sí. Nosotros creemos que no, pues ya evacuamos y que ya se fue todo, pero que pueden quedarse residuos durante meses, años. ¿Eso es cierto?
0: Es cierto, claro que es cierto, sí. Si te digo que hasta 35 kilos pueden guardar en el colon.
1: Ay, no, la verdad es que es muchísimo.
0: Sí.
1: Y sobre todo, como dice la doctora, a veces pues ya hay personas que tienen estos padecimientos, por ejemplo, del estreñimiento, que ya son muy severos. Que dices, no, o sea, yo ya con nada, porque hay personas que también toman laxantes, toman pues medicamentos para poder evacuar y simplemente
0: sí,
1: no.
0: Y el lavado de colon es muy, muy socorrido, sobre todo para el acné. El acné que...
1: O sea, ya nos ha dicho un montón de beneficios, doctora.
0: Sí.
1: Para empezar, que voy a bajar de peso.
0: Eso.
1: Porque pues me va a quitar muchos kilos.
0: Te puede quitar las reumas.
1: La reumas.
0: El artritis, que son enfermedades crónicas y las va agudizando de tal manera que hasta que desaparece.
1: Y una persona, por ejemplo, que a simple vista se ve sana, saludable, también puede realizarse.
0: Sí, claro.
1: O sea,
0: sí,
1: no necesito.
0: No necesita tener en ninguna enfermedad para ir a hacerse un lavado de colon.
1: Como dice, y si te quieres ver como las coreanitas que tienen su piel suavecita, pues no necesitas obviamente pues tener estreñimiento ni los demás padecimientos, ¿no? Para poder pues ser candidato a esta limpieza de colon, que ya dijo la doctora, es súper segura, sí. Es mínimo, dolor mínimo, nos dijo al principio, un milisegundo dura ese.
0: Así es.
1: Y más o menos, ¿cuánto tiempo dura todo este proceso de limpieza?
0: Media hora.
1: ¿Media hora? Pues es un tiempo relativamente corto.
0: Sí, sí, sí, media hora. Sí, les ponemos ozono y después del ozono les ponemos una solución clorofila para nutrir el colon. Y quedan muy bien.
1: Y bueno, nosotros tenemos que irnos a una pausa, pero ahorita que regresemos pues ya nos sigue explicando un poquito más de esta limpieza que es tan tan importante para nosotros, que es pues la limpieza de colon. Recuerden que estamos en La Tienda en Equilibrio y bueno, nos vemos después de esta breve pausa.
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1: Las 5 con 30 minutos.
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0: estamos de regreso en Latiendo en Equilibrio el día de hoy con este tema que es limpieza de colon y, por supuesto, de manos del especialista, la doctora Emma Esquivel Peraza, que ya en Chetumal es súper conocida porque es una de las pioneras en traer pues todos los beneficios de la medicina alternativa aquí a nuestra ciudad. Que bueno, ya nos contó un poquito de su historia, que lleva años aquí en Chetumal, pues ayudando a muchas personas a cambiar, porque también nos comenta que este tipo de medicina, aparte que es súper amigable con nosotros, pues nos ayuda en muchos problemas. Y bueno, el colon no es la excepción. Platicábamos que justamente estamos en el mes patrio, este mes donde seguramente nos excedimos con el pozolito, con el mole, con todas estas comidas irritantes que finalmente pues repercuten en nuestro colon. También pues vivimos en un país donde el refresco, las bebidas alcohólicas también nos afectan muchísimo.
1: Así es.
0: Entonces, todo esto al final se va a nuestro intestino, ¿verdad?
1: Así es, desde luego. Y del intestino se reparte hacia todo lo demás, el demás cuerpo.
0: Y bueno, nos platicaba la limpieza de colon, que justamente, pues, no necesitamos precisamente, pues, estar inflamados o tener estreñimiento. Cualquier persona que quiera se lo puede hacer.
1: Así es. Cualquier.
0: Todos persona. Somos candidatos. ¿A partir de qué edad se recomienda esta limpieza de colon?
1: Pues a partir de los 18 años.
0: Sí, a partir de ya adultos son.
1: Más o menos adultos. Sí.
0: Jóvenes adultos,
1: jóvenes,
0: ¿verdad?
1: Jóvenes adultos, sí.
0: Entonces,
1: sí tenemos experiencia.
0: Nos comentaba que la limpieza del colon no solamente pues nos va a ayudar a sentirnos menos inflamados y a bajar de peso, que hay, esto también es interesante,
1: claro,
0: sino que
1: claro,
0: sí. La piel, nos dijo que nos vamos a ver mucho mejor de la piel, que nos va a ayudar con enfermedades crónicas como la artritis.
1: La neurodermatitis, que es muy muy socorrida en estos lugares, la psoriasis, el acné, los dolores de espalda, las anginas de pecho, las fases depresivas, la neurosis, el miedo. Para todo eso nos sirve el lavado de colon, por las neuronas que te decía que tienen.
0: Es que, como nos decía, ¿no? Realmente el intestino, el colon, es demasiado importante, ¿no?
1: Porque mucho, muy importante.
0: Aparte de que nuestras emociones ahí se van. O sea, cuando
1: así
0: nos enojamos,
1: es, así todo,
0: cuando lloramos, cuando hacemos todo.
1: Como el que órgano todo de choque es el colon.
0: Por eso es la importancia de mantenerlo siempre sano.
1: Sí, claro, siempre sano. Así es.
0: Y ¿sí? Más o menos, ¿cuál es el promedio de tiempo en el que, por ejemplo, una persona puede, ya se realizó una limpieza del colon, puede volvérsela a realizar?
1: Se la puede realizar a los 15 días.
0: ¿Se puede realizar cada 15 días?
1: Cada 15 días o cada 2 meses o cada, según como lo necesite la persona.
0: ¿Y esta limpieza de colon no altera para nada nuestra microbiota intestinal?
1: No, porque ustedes van a recuperarla con la alimentación que les vamos a recomendar, que deben de ser las alimentaciones alcalinas, ¿sí? Y comer menos ácidos, comer comidas más alcalinas, frutas, verduras, ensaladas, etcétera.
0: O sea, como deberíamos de comer normalmente, ¿no?
1: Normalmente.
0: Saludable.
1: Así es.
0: ¿Y existe algún riesgo? Porque yo sé que seguramente en casita pues sí hay miedo, ¿no? ¿Algún riesgo o por deshidratación?
1: No, para nada.
0: Porque decimos, ay, pues es que pues nos van a hacer el lavado, nos van a quitar todo, ¿será que...?
1: Sí, no. Sí. No, porque después de que nosotros hacemos la evacuación o la limpieza, le ponemos ozono, oxigenamos el intestino, ¿sí? Y les ponemos la sustancia verde, la clorofila, para que se nutra completamente el colon.
0: Y doctora, fíjese que ya nos están llegando mensajitos a través de nuestro WhatsApp 983-10-250-55 de personas que están en casita y como que les están surgiendo algunas dudas. Y a ver, nos dice Terminación 25, interesante programa, Isbi. Una pregunta, ¿tiene que ver problemas del colon con que yo esté flaca pero tenga pancita? Nos pregunta si es, puede estar relacionado al colon.
1: Pues sí, porque tu alimentación o algo que la está inflamando, el la colitis crónica, sí puede ser. Tenemos tratamiento para eso.
0: Entonces, bueno, Terminación 25, si nos estás escuchando, córrele a pues agendar tu cita con la doctora, porque ella te puede ayudar. Ella hace milagros aquí en Chetumal. Y también tenemos otra preguntita, Terminación 28. Buenas tardes, Isbi. ¿Qué costo tiene la limpieza de colon?
1: 1,500.
0: 1,500 pesitos la limpieza de colon, que les aseguro que no se van a arrepentir.
1: Así es.
0: Desde que salgan van a sentir ese alivio, ¿verdad?
1: Mucho, mucho, mucho, porque les ayudamos a limpiar el intestino.
0: Sí, lo más importante. Y sí, se van a sentir liberadas porque así les van es. A quitar mínimo hay unos 10 kilitos que traigan extras. Mire, sí. Usted se va a sentir bella, bello, delgada, inalcanzable después de esta limpieza del colon. Aparte de que pues ya se va a sentir liberado, mire, sin unos kilitos. Con la piel, uy, le va a quedar como esas coreanitas que ven en las series, en sus doramas, igualito. Entonces usted no dude en agendar su cita. Ya posteriormente la doctora nos va a compartir pues dónde se ubica y su contacto para que usted pueda acudir y realizar pues una consulta. Si tiene cualquier duda, mire, ahí le aseguro que la doctora se toma su tiempo, porque eso sí me consta, ya la he visitado. Se toma su tiempo pues para ver, ¿no?, qué es lo que usted tiene y pues darle las opciones, ¿no?, que hay y todo, y ya usted toma la decisión.
1: Así es. Mira, hay heces que son hasta 5 kilos guardados por 30 años.
0: O sea, 30 años. Yo tengo por ahí, no voy a decir exactamente cuántos, pero o sea, puedo estar arrastrando con heces desde que era niña.
1: Claro, endurecidas y son coprolitos pegados en la mucosa del colon, entonces hay que arrancarlos, hay que eliminarlos.
0: Ese dato no me lo sabía, doctora. Yo pensé que a lo mejor lo máximo es que, no sé, pues un año ahí traiga, ¿no?
1: No.
0: O sea, 30 añitos.
1: 30 años.
0: Híjoles.
1: Hasta 30 años puede estar guardado.
0: Y también, surgen otras duditas, como, por ejemplo, ¿hay alguna persona que de plano no podría realizarse una limpieza de colon? ¿Alguna persona, no sé, que tenga alguna enfermedad específica que no pueda ser candidata?
1: Sí, por eso tenemos nosotros que verlas primero, hacer la consulta, uh-huh. ¿Sí? Para ver si no tienen algún problema, si tengan alguna herida o que alguna fisura anal que al meter el bitoque te pueda provocar alguna molestia, ¿sí? O hemorroides muy severas, etcétera. Pero por eso tenemos
0: la cita previa.
1: Exactamente, que valorarlas.
0: Oh, qué interesante. Y ya nos contó, ¿no?, que primero se hace una consulta, ¿no?, para ver, ¿no?, si sí. Somos candidatos. Exacto. Que, bueno, generalmente, pues muchos sí somos, ¿no?, candidatos.
1: Así es.
0: ¿Y por qué es importante que la persona que está pensando realizarse una limpieza de colon, pues acuda realmente con un médico? O sea, ¿por qué es mejor que vaya primero con usted, se haga la valoración y que el procedimiento se lo haga un médico y no lo intente realizar ella en casa?
1: No, claro, desde luego que es mejor, es mucho mejor que nosotros se los hagamos, porque valoramos y evaluamos todo lo que se da, lo que se presenta en ese momento.
0: Y aparte
1: que tenemos la experiencia de hacerlo.
0: Exacto, ¿no? Ya cuántos años lleva realizando lavados de colon. Y aparte, pues las herramientas, ¿no?, que utilizamos.
1: Así es, la tecnología que tenemos, exactamente. Es muy confiable.
0: Sí, y es totalmente diferente a que uno en casa pues intente, ¿no?
1: Así es.
0: Y ahí sí se puede lastimar, ¿no?
1: Así es. Sí, claro, desde luego que no es lo mismo hacerlo por nosotros mismos que o en lugares no apropiados por la higiene, todo esto.
0: Sí, eso es muy importante. Así que mire, si usted está pues considerando y ya pues había pensado en quizás hacerse esta limpieza del colon. Bueno, pues esta es la señal para que usted agende una cita con la doctora, vaya a su cita de valoración, vea si es candidato y que, bueno, platique con la doctora sus antecedentes, sus enfermedades, porque seguramente, bueno, va a surgir ahí que la doctora, pues, seguramente va a poder ayudarle si tiene algún otro problema, no específicamente del colon, porque usted atiende muchísimas
1: claro,
0: más, ¿no?
1: Sí, porque mira, tenemos el lupus eritematoso, se curan con esto, esclerosis múltiple, que son enfermedades muy crónicas, pero que se van mejorando con el tiempo.
0: O sea, todas estas enfermedades al final se asocian, ¿no? Con el colon.
1: Así es, el ácido úrico tan fuerte que es, también sirve el lavado de colon para esto.
0: Es bueno, esa información pues sí es muy importante porque, bueno, muchas veces pensamos que quizás el lavado del colon solamente se asocia con el estreñimiento.
1: No.
0: O sea, es como lo más, lo que nos llega siempre a la mente, ¿no? De que, bueno, pues me siento inflamada o, bueno, tengo problemas de estreñimiento, solamente, ¿no? El lavado de colon.
1: Sí, no.
0: Pero, bueno, nos está comentando que realmente nos va a ayudar con otras enfermedades.
1: Poliartritis crónica también. Todas estas enfermedades, lupus eritematoso, gota.
0: Son bastantes enfermedades.
1: Sí, claro. Sí, es que el colon es el depósito. De ahí parten muchas enfermedades.
0: Y posteriormente que usted ya les realizó esta limpieza del colon, ¿les da recomendaciones
1: sí, claro,
0: a seguir?
1: Sí, claro, sí. Les tomas tratamiento homeopático, naturista, de herbolaria, de todo.
0: Porque, bueno, no solamente es como que me hago el lavado, ¿no? Uh-huh. También tienen que seguir ciertas
1: claro,
0: recomendaciones.
1: Sí, claro.

0: cita. Ajá,
1: cuando, si ella está considerando realizarse esta, pues este procedimiento, ¿qué es lo que ella debe de hacer? A lo mejor algún algo previo, no sé.
2: Bueno, se le recomienda después de la consulta que la semana siguiente de que vayan a la cita coman alimentos muy suaves, fáciles de digerir. Inclusive tenemos españolas u otro tipo de pacientes que vienen, que viven aquí o que vienen a Xulha de vacaciones y hacen este sus dietas severas y luego van a hacerse la limpieza, el lavado de colon.
1: ¡Órale! O sea, tiene pacientes internacionales, doctora.
2: Sí, claro.
1: Excelente, ¿ve? Entonces, eso habla muy bien de también la experiencia que usted tiene, ¿no?
2: Sí,
1: ya
2: claro.
1: En este ámbito. Y bueno, no solamente la doctora, todo el personal que está con usted,
2: sí.
1: Porque pues tienen que saber que la doctora pues tiene varias sucursales, tiene varias, y en todas estas sucursales pues obviamente hay personal al frente que pues está capacitado, ¿verdad?
2: Así es, así es.
1: Nosotros tenemos que irnos a una breve pausa y vamos a continuar con más de este tema que es la limpieza del colon aquí en La Tienda en Equilibrio.
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5: Las 5 con 45 minutos.
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1: Estamos de regreso en La Tienda en Equilibrio el día de hoy, viernes. Ya saben, como cada semana, pues tenemos a un invitado que es especialista en alguna área

0: De la salud, que nos hablan de estos temas tan importantes, en este caso, bueno, la limpieza de colon, el día de hoy con la doctora M. Esquivel. Y doctora, aparte de nuestra limpieza de colon, que ya vimos que es muy efectiva y muy importante para nosotros, si nosotros queremos mantener un colon saludable, aparte de esto, ¿qué hábitos debemos de adoptar diariamente pues para conseguirlo?
1: Bueno, la alimentación. Sí, cambios de alimentación o la alimentación que normalmente comemos, pues cuidarla, cambiarla a alimentación básica alcalina, ¿sí? No tan ácida como pues son muchas carnes, muchas, sobre todo eso, carnes, y meterle mucha verdura, mucha fruta a nuestro tipo de alimentación. Para decir la básica.
0: Ajá, nosotros, y escuchamos mucho hablar de los alimentos que tienen fibra. ¿Qué papel tiene la fibra también en nuestra salud intestinal?
1: La fibra es muy importante. ¿Y qué es la fibra? Por ejemplo, la acelga, la espinaca, la chaya, medicamentos, son plantas que las come uno con huevo, guisas, etcétera, guisos diferentes. Y no se absorbe la fibra, no se absorbe. Entonces, por eso nos ayuda a evacuar, a sacar.
0: Son alimentos que generalmente deberíamos de tener en nuestra dieta, ¿no?
1: Claro, y la hay aquí en nuestra zona, la tenemos como plantas comunes.
0: Ajá, y tenemos, por ejemplo, la chaya, ¿no?
1: Así es.
0: Son plantitas que las tenemos hasta en nuestro patio.
1: Así es.
0: Es una dieta que no nos va a costar muchísimo dinero.
1: Y la chaya tiene todas las vitaminas y el complejo B que quieras.
0: Uy, entonces es muy buena. Usted la recomienda ampliamente.
1: Claro que sí. Y cómanla como quieran. En aguas, fritas, en guisados, como quieran. Son unas artesanas las
0: chayas. Pero ojo, cuando vaya a cortar chaya, primero pídale permiso a la planta.
1: Porque si no te pica.
0: Sí, si no luego ahí va a andar con esa picazón, ¿verdad?
1: Sí.
0: Y también el consumo de agua, doctora. Aquí, pues muchas personas, pues no les gusta tanto el agua, porque pues no tiene sabor.
1: Así es.
0: Y prefieren que hay un refresco. Usted, dígales, ¿por qué tienen que tomar agua?
1: Pues deben tomar el agua, porque eso les favorece la dilución de todas las toxinas que ingieren.
0: Nada más por eso.
1: Nada más.
0: O sea, nada.
1: Así es. Y en las aguas, pues, los refrescos están contraindicados porque irritan mucho el colon.
0: Sí, y eso también nos genera estos problemas, ¿no?
1: Claro, y tienen mucho azúcar.
0: ¿No? Y luego estamos, por ejemplo, yo casi no tomo refresco, ¿no? Cuando tomo refresco, luego me siento inflamada.
1: Claro, porque te irrita la mucosa gástrica, porque es ácida.
0: Entonces hay que buscar alimentos alcalinos.
1: Alcalinos, así es.
0: Que no sean ácidos, que nos ayuden a la digestión, ¿no? Como nos decía la doctora, la chaya, esa plantita que tenemos ahí en nuestro patio, que ni caso le hacemos.
1: Así es.
0: Es muy buena.
1: Es excelente, excelente.
0: Y también, doctora, yo sé que este tema a muchos nos causa ahí un tema. La actividad física también, qué tan importante es para todo el proceso, ¿no? De nuestro cuerpo, el intestino. Es importante la actividad física.
1: Nosotros tenemos en medicina un adagio que dice: órgano que no se mueve, se muere. O que no se usa, se mueve. Se muere, ¿no?
0: Órgano
1: que no se usa. Exactamente. Entonces, el ejercicio es básico, pero para todas las edades.
0: Sí, eso sí, como dice la doctora, para todas las edades. Nosotros desde pequeñitos hay que irles inculcando, ¿no?
1: Sí,
0: a los niños.
1: Así, el ejercicio.
0: Que no lo vean como a veces algo que nos cuesta o que vemos como castigo a veces, ¿no? De, ay, tengo que ir a hacer ejercicio.
1: No, al contrario.
0: Empecemos a disfrutar.
1: Debe de ser una rutina, porque cuando se llegan a otras edades, como la que yo tengo aquí, como la que...
0: ¡Oh, doctora!
1: Son básicas, son básicas.
0: No, pero sí, doctora, déjeme decirle que ya a partir de los 30, porque yo ya estoy en los 30, yo sí sentí un cambio en mi cuerpo.
1: Sí, claro.
0: Yo empecé a enfermarme mucho del colon. O sea, antes pues, yo podía comer lo que fuera y no pasaba nada. Después de los 30, no, ya me como un pozolito y ya ando ahí sufriendo, ¿no? Ya tengo que cargar con mis sal de uvas, con todo, porque como que ya no está igual.
1: Así es. No, el ejercicio es básico.
0: Y también otras cosas que nos pueden afectar en el intestino es el estrés, doctora.
1: Hablamos de todo
0: este tema emocional a veces.
1: Así
0: que
1: es.
0: Que no asociamos directamente nosotros con el colon, pero que sí, usted seguramente en casita cuando hace un coraje, yo creo que sí de repente siente ese dolor de estómago. A veces cuando haces, sobre todo esos corajes que haces tú solito porque no puedes, a veces, no sé, tu jefe, ¿no? No le puedes decir nada y te lo quedas, se siente, ¿no?
1: Así
0: es.
1: Se
0: siente aquí en el estómago.
1: Es que cuando nosotros hacemos coraje, las que sufren son las suprarrenales, ¿sí? Y entonces se genera la sustancia tóxica que se va al estómago y eso hace que se aumente el ácido clorhídrico y eso te molesta el estómago.
0: Entonces, ya vimos que son muchos factores, ¿verdad?, que pueden alterar nuestro intestino, o sea, desde las emociones, nuestras diferentes enfermedades que ya vimos que están conectadas con el colon.
1: Sí, así es.
0: Y bueno, si usted se identificó con esto que platicamos el día de hoy, pues le invito a que acuda con la doctora Emma. Nos puede decir usted, ¿dónde se encuentra, doctora? ¿Cómo pueden realizar una cita? Pues ya sea para un lavado de colon o cualquier enfermedad que quieran tratar, pues por la vía homeopática.
1: 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Tengo la central y la sucursal está aquí en Palermo.
0: Aquí súper cerquita de
1: 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Y ahí pueden también, cualquiera de los dos pueden solicitar el lavado de colon y difieren hasta con nosotros.
0: Y también, pues la doctora no solamente se encuentra aquí en Chetumal, también tiene una sucursal en Bacalar, que también, pero si usted quiere acudir con la doctora, pues ya nos dijo, ¿no? 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Y bueno, no solamente trata lo que es el lavado de colon, también si usted tiene alguna otra enfermedad como diabetes, artritis, rinitis,
1: asma, rinitis, colitis, todo.
0: Lupus, vitiligo,
1: sí,
0: eso también, todo. Psoriasis, muchas de esas enfermedades usted puede acudir con ella en cualquiera de sus dos sucursales y bueno, también puede agendar su cita, acá tengo su número, vamos a darlo, es 983-83-24-68, si 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realizar esta consulta, ¿no? Ya vimos que, bueno, primero tienen que ir a una revisión, ¿no? Y
1: así es.
0: Que la doctora, claro, pues, los pueda valorar, pueda ver cuál es el mejor tratamiento, pues, para el padecimiento que tenga. Y bueno, algo que usted nos quiera decir, doctora, antes de terminar, porque el tiempo se nos ha ido volando el día de hoy.
1: Así es.
0: Algo que nos quiera agregar.
1: Agregar, pues bueno, después de, para cuidar el colon, pues es importante la dieta, los cambios, las rutinas, hacer ejercicio, sí, eso es importante. Aunque sea media hora, pero que sea diario, es importante hacer ejercicio.
0: Y bueno, Recuerde que la doctora Emma se encuentra aquí en la ciudad de Chetumal y que usted puede realizar, si usted pues requiere una valoración, puede acudir con ella en cualquiera de sus dos sucursales aquí en la ciudad, agendar una cita y pues sentirse mucho mejor, porque créanme que le va a ayudar muchísimo, no por nada, tiene tantos años de experiencia y ha sido una de las pioneras aquí. Entonces usted, mire, vaya a, pues ahora sí que con personas expertas, especialistas, que tienen mucha trayectoria ya aquí en Quintana Roo. Y bueno, yo también les agradezco a todos los que nos han estado escuchando, sintonizando el día de hoy, tanto a través del 89.7 como a través pues de la página de Facebook de Latidos FM Chetumal. Yo soy Isbi Benítez y bueno, le agradezco a la doctora que nos haya aceptado nuestra invitación el día de hoy.
1: Pues muchas gracias a ti y a ustedes y a todo el público que me está oyendo. Muchas gracias por abrir las puertas de tu casa.
0: Sí, muchas gracias a ustedes y muchas gracias igual a nuestros patrocinadores que hacen posible que esta información llegue hasta su casa y que, bueno, lo saquen de muchas, muchas dudas que tienen. Yo soy Isbi Benítez y recuerden que usted tiene una cita conmigo cada viernes a partir de las 5 de la tarde en esto que es La Tienda en Equilibrio a través del 89.7 de tu FM. Me despido de ustedes y les deseo un excelente fin de semana y nos vemos el próximo viernes.
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3: Las 6 con un minuto.
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Hola, hola, ¿qué tal? Buenas tardes, ¿cómo están? Espero que muy, muy bien. Yo soy Ily Carrillo Lugo, la Pantera Lugo. En esta tarde es un gusto acompañarte. Una vez más, en Todo Cambia. En este espacio, el día de hoy, nos vamos a detener para reflexionar y descubrir que siempre podemos aprender algo nuevo en esta vida. Y hoy, vamos a hablar de algo que forma parte de la vida diaria. Bueno, de nuestra vida mucho más de lo que imaginamos. ¿Y sabe qué? Es el equipo, el trabajo en equipo, perdón. Es el trabajo en equipo. Porque nadie llega demasiado lejos completamente solo o sola. En algún momento necesitamos de alguien que nos escuche, que nos apoye, que nos enseñe, que nos dé una mano o simplemente que nos recuerde que juntos podemos encontrar una solución. Hoy vamos a preguntarnos, ¿sabemos realmente trabajar en equipo? ¿Sabemos escuchar? ¿Sabemos aceptar que otras personas pueden tener ideas diferentes a las nuestras? ¿Sabemos también aceptar que otras personas tienen habilidades? ¿Diferentes a la de nosotros? Porque trabajar en equipo no significa pensar que todos piensen igual, no. Significa aprender a caminar hacia un mismo objetivo, pero eso sí, respetando las diferencias entre cada miembro del equipo.

Y no solo es cumplir tu parte, sino colaborar en equipo para crecer exponencialmente. Y es que el trabajo en equipo es un engrane. Así que vamos a trabajar y vamos a platicar el día de hoy precisamente del trabajo en equipo.

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Ya son las 6 de la tarde con 18 minutos, 6:18. Trabajar en equipo no es una virtud, es una elección consciente y voluntaria que surge construyendo lazos de confianza basados en la vulnerabilidad humana que muestran los integrantes de un equipo ante sus errores, temores y dificultades, pero también diferencias. Es un reto, pero cuando lo logran, hacen un excelente trabajo. Y es que el trabajo en equipo, ¿en qué consiste el éxito de trabajar en equipo? No consiste en ser el mejor del equipo, ¿no? No consiste en ser el mejor del equipo, sino que el equipo sea el mejor de todos. Así que eso es el trabajo en equipo. Es la unión entre varias personas que colaboran con sus conocimientos, habilidades, esfuerzos y responsabilidades para alcanzar un objetivo en común. Algo muy importante. Un equipo no se construye solamente con personas talentosas. Se construye con personas capaces de escucharse, respetarse y apoyarse. Y es que algunas veces hemos tenido esa idea que trabajar en equipo significa repartirnos las tareas. Pero trabajar en equipo es mucho más que eso. Es comunicar, confiar, colaborar y entender que el equipo no puede convertirse en el éxito de todos. Hoy el tema que estamos abordando, bueno, la plática que estamos abordando, es el trabajo en equipo. ¿Cómo trabajan las abejas en un panal?

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1: Las
0: hora.
1: 6:30.
2: Seis de la tarde con 30 minutos. 6:30 a través de Latidos.

Quiero mandarle un saludo para nuestra amiga Isabel y que se recuperen pronto los babies que andan enfermitos. Ellos se llaman nada menos que Asaf, Saruem, Ari y Sabdi. Así que les mandamos muchísimos saludos desde la cabina de Latidos. Andan enfermitos estos babies que se llaman Asaf, Saruem, Ari y Sabdi, de parte de su abuelita Isabel, que los quiere mucho, mucho. Excelente tarde también para ti, Isabel. Tarde el saludo, pero llegó. Bueno, pues seguimos con más a través de Todo Cambia. Y es que fíjese que una de las grandes dificultades que tenemos en el trabajo en equipo es pensar, porque eso pensamos, yo puedo hacerlo solo, mejor lo hago solo. Pero imaginemos por un momento que cada integrante de un equipo tiene una pieza diferente de un rompecabezas. Una persona puede tener experiencia, otra puede tener creatividad, otra puede saber escuchar, otra puede encontrar soluciones. Otra puede ser una buena o un buen organizador. Por separado, cada uno tiene una fortaleza, tiene habilidades, tienen piezas y juntos pueden completar todo un rompecabezas. Así que no tenemos que saberlo todo. No somos todólogos, sábelo todos. También podemos crecer aprendiendo de los demás. No puede existir un verdadero trabajo en equipo sin comunicación. Y comunicarnos no significa solamente hablar, también significa aprender a escuchar. ¿Te has preguntado si tú realmente sabes escuchar a los demás? Cuando ellos dan una idea, ¿la escuchas? ¿O interrumpes cuando alguien piensa diferente? ¿Aceptas una sugerencia aunque no haya sido tu idea? ¿O qué tan fácil te resulta a ti pedir ayuda? ¿Aprendes a reconocer cuando otra persona tiene la razón? Y es que escuchar no significa estar de acuerdo con todo. Significa darle al otro la oportunidad de ser comprendido.

Ya son las 6:44, 6:44. Y el siguiente tema musical que te voy a traer, perdón, el siguiente tema, la siguiente plática que vamos a tener en este momento, porque tenemos también música para todos ustedes. Fíjese que la vida también es un trabajo en equipo. No solamente trabajar en una oficina, en una empresa, es trabajar en equipo. No, también la vida en sí es un trabajo en equipo. Así que tenemos que seguir adelante siempre, siempre, porque todo en esta vida tenemos que hacerlo siempre que alguien nos apoye, nos ayude, aunque sea con palabras de aliento. Eso es trabajar en equipo. ¿Qué pasa cuando no sabemos trabajar en equipo? Bueno, pues aparecen conflictos, falta de comunicación, competencia innecesaria, desconfianza, malos entendidos, personas que cargan con todo el trabajo, falta de compromiso, resentimientos. Y hay algo muy interesante. El problema está realmente en las personas o en la manera en que estamos trabajando. A veces no necesitamos cambiar de equipo, necesitamos cambiar la manera de relacionarnos dentro de nuestro equipo. Y es que cuando dejamos de competir entre nosotros y comenzamos a colaborar, descubrimos que hay metas que se disfrutan mucho más cuando se alcanzan juntos.

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En nuestra familia, en la escuela, en el trabajo, con nuestros amigos y en tantos momentos, siempre necesitamos de otras personas, de una pareja, de amigas, amigos, familia, compañeros de trabajo, amistades, familiares, vecinos. Y quizá uno de los grandes aprendizajes es entender que pedir ayuda no nos hace menos capaces, escuchar no nos hace menos importantes y reconocer el talento de otra persona no disminuye nuestro propio talento. Al contrario, cuando aprendemos a compartir nuestras capacidades, todos podemos crecer porque hay cosas que podemos conseguir solos, pero hay sueños, caminos, proyectos que se vuelven mucho más especiales cuando los recorremos acompañados. Así que, por hoy hemos llegado al final de Todo Cambia. ¿Y sabe qué? Nos vamos a quedar con esta idea. Trabajar en equipo no significa que todos hagamos lo mismo. Significa que cada quien aporte lo mejor que tiene para alcanzar algo que nos importa a todos. Aprendamos a escuchar, a confiar, a pedir ayuda y a reconocer las capacidades de los demás. Porque cuando dejamos de preguntarnos, ¿qué puedo conseguir yo? Y comenzamos a preguntarnos, ¿qué podemos construir juntos? Nuestra manera de ver las cosas cambian. Así es todo cambia. Para llegar más lejos, no necesitamos caminar más rápido. Necesitamos aprender a caminar juntos. Nos escuchamos en el próximo programa. Y mientras tanto, vamos a seguir cambiando, creciendo y aprendiendo juntos. Yo soy Ily Carrillo Lugo, la Pantera Lugo. Si Dios me presta vida, salud y tiempo, nos escuchamos en el próximo programa. Porque todo cambia. Lo único que no cambia es el cambio.

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1: Las 7 con un minuto.
2: ¿Cómo les va? Bienvenidos. Ya estamos en viernes. Viernes 25 de septiembre. Aquí estamos preparados para disfrutar de un programa. Sí, ¿qué te puedo decir? Con las mejores canciones. Ya estamos en clima de fin de semana. Y así comienza un programa más de El Club Retro 25 de septiembre. Bienvenidos.

Bienvenidos todos. ¿Cómo está Mano de Piedra? ¿Bien? 25 de septiembre. Hoy tenemos un programa acorde al día viernes. Sí, hoy hay energía positiva, hay fiesta. Yo preparando acá mi mate. Y listo para ser copiloto de ustedes, ¿no? En una edición de día viernes, un día como hoy, John Bonham, el baterista de Led Zeppelin, fallecía a los 32 años. Está considerado uno de los tres mejores bateristas de todos los tiempos, famoso por la velocidad, la potencia, por la versatilidad, ¿no? Como percusionista. Nos dejaba un día como hoy, ¿sí? La trágica muerte del baterista y la separación luego, sí, de Led Zeppelin. Esto pasaba un 25 de septiembre de 1980. Otro baterista en 1990, David Grohl, tenía 21 años, audicionó en el 90 para Nirvana y fue